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Si él jugó con tu corazón, desvalorizarte entonces fue su intención. Por eso existe esta canción, para recordarte que de ti hay otra opinión.

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Vamos a dar un fuerte aplauso al Señor. Y otra vez a proclamar, ¿quién va a ser parte del cambio de esta nación? ¡En un fuerte grito de victoria!

Cuando la canción termine y la música se acabe, sigues siendo Dios.

¿Qué tal si le agradeces porque él ha sido fiel en tu vida? Dile gracias, Señor. En cualquier circunstancia, tú has sido fiel, Jesús.

canción. Hijo, te hablo con el corazón. La calle está muy peligrosa. Entiende mi preocupación. Mi intención no es molestarte, es protegerte y cuidarte, corregirte y aconsejarte. También es mi forma de amarte. No te fíes de tu instinto, si hasta en el corazón hay engaño. Y no quiero verte sufrir, no quiero que nadie te haga daño.

nombre sobre todo nombre. Jesucristo, hoy invocamos tu nombre sobre cada familia, sobre cada persona que está escuchando esto. Y hablamos salvación, hablamos sanidad, porque en tu nombre, Señor, los muertos son resucitados. En tu nombre los enfermos son sanados. En tu nombre los leprosos son limpiados. Y declaramos el nombre de Jesús sobre todo nombre. Y te honramos. Y te honramos. Amén.

0: Jesús sea exaltado. Esta es ya la mayor batalla espiritual: adorar a Jesús, bendecir a Jesús.
1: Damos la gloria. Yo le invito a que llenemos este lugar de adoración por lo que Él es para nosotros.

Eleva tus manos y conéctate con papá en esta noche. Dile: aquí estoy, Señor. Soy tu hijo.

creó en Él antes de la fundación del mundo, para que fuésemos santos y sin mancha delante de Él, en amor, habiéndonos predestinado para ser adoptados hijos suyos por medio de Jesucristo, según el puro afecto de su voluntad. ¿Cuántos dicen amén?

Levanta tus manos y entra en un momento de intimidad con el Rey. Dile, Señor, quiero estar en lo secreto contigo.

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buenas nuevas. Levanta con fuerza tu voz, oh Jerusalén, portadora de buenas noticias. Levántala, no temas, y dile a las ciudades, aquí está su Dios.

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La Biblia dice que Él pelea por su pueblo. Él pelea por ti esta noche. Di esta frase con nosotros.

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¿Cuántos le dan gracias al Señor que antes éramos esclavos, pero ahora somos libres? Ya no somos huérfanos, somos hijos. Dile a la persona que está junto a ti, tú eres hijo y ya no eres huérfano.

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0: Buenas, buenas, buenas. Muy buenos días, damas y caballeros, amigos y amigas que están del otro lado. Bienvenidos, claro que sí, como alguien hace por ahí. Uy, me agarré. Bienvenidos, amigos, ¿cómo andan? ¿Todo bien? Aquí estamos en vivo, sí, como ven, en el estudio de Renuevo Play, claro que sí. Y aquí estoy con mis buenos matecitos, sí, señores y señores. Bien acompañado, bueno, como dije, por los mates, pero también por vos. Mi pregunta es, ¿cuál de las dos es mejor compañía? Uf, ahí estamos en un debate, porque... No podemos arrancar la mañana sin un mate, pero tampoco...
1: Contésteme concretamente.
0: Tampoco podemos hacer un programa si vos que estás ahí no escuchás, o sea... al final, ¿con qué nos quedamos? Bueno, nada, amigos, bienvenidos. Damas y caballeros, primero, antes que nada, mi nombre es Lucas. Vamos a estar juntos hasta la una de la tarde... Pero no voy a estar solo, claro que no. Ahora voy a presentar. ¿Quieres saludar o...? Bueno, sí, mirá, lo pensó. Dale, ya lo pensó. Ahí está. ¿Está todo prendido ahí para que salude? Ah, pero ahí digo. Ahí está. Bueno, bienvenido. Muy buenos días, compañero señor Eduardo Felipe. Felipe Córdoba, bienvenido. Muy buenos días. ¿Cómo anda usted? ¿Todo bien? Grande, ¿eh? Ahí está, mirá, saludando a la gente. Bueno, muchos no lo ven, o sea, los que lo están viendo en la cámara sí, pero detrás de esa cámara hay un público que está ahí. Saluda al público que está detrás de la cámara ahí. Ahí los ves, están ahí. Ahí está, saluda, ahí está. Y los que están detrás, ahí presentes, los que están parados ahí detrás de la cámara. Ahí estamos, no estamos solos, claro que sí. Estamos con vos del otro lado, nosotros acá, como dije, preparando... unos buenos mates.
2: Ay, hijo, qué mal estás.
0: Chicos, gracias por dejarnos acompañarlos, ¿saben? Yo voy a tomarme mi tiempo, ¿no? Sepan que voy a estar acá tranquilo. En minutos vamos a tener también a nuestro tercer compañero. ¿Viste cómo dice? No hay dos sin tres. Bueno, justamente va a llegar nuestro compañero Claudio Ramón Sosa y vas a ya escuchar el equipo completo, ¿no? Bueno, gente... Ya estamos a 4 días, claro que sí. Y se viene la fecha. Yo no sé vos qué tenés pensado hacer el lunes. No sé si ya te organizaste. Ayer estaba, te cuento un poquito con el tema de lo que es el timing. Todo lo que es la preproducción. Bueno, todo lo que va a ser el evento en sí. Y ya estaba calculando que a las 3 de la tarde yo, Lucas, voy a tener que estar acá. Imagínate vos... Pensando, bueno, a las 7 arranca el evento, 7 y media. No sé, a las 6 y media me tomo, o salimos en el auto, me tomo el colectivo para llegar 7 y media. No lo sé cómo te estás organizando. Pero yo ayer, te cuento, ya me estaba anticipando, dije, a las 3 de la tarde, más tardar, ojo, si puedo antes, mejor. Pero a las 3 de la tarde tengo que estar acá. Igual ya me la veo venir, voy a estar todo el día acá. Ya, sí, no me voy a... ¿A qué? Ah, no. Bueno, ya vamos a estar laburando hasta las 10 de la noche. Pero le vamos a meter a full. Como muchos saben, este evento organiza el Ministerio Renuevo. Y yo soy uno de los que lleva adelante este evento. Entonces, el trabajo es hasta lo último. Vos sabés que me tocó eventos, les cuento que hemos tenido de Barak, de Cristín de Clario, no sé, de Alex Zurdo,

0: ¿Qué tenés pensado o cómo te estás organizando para el lunes? Ya imagino que a ver, presente vas a estar. Quiero pensar que sí. Pero también queremos decirte que queremos que te hagas presente y que te vengas con algún amigo también. Claro que sí. Acá tengo mensajitos que llegan al 11. Tengo audios también, así que ahora los vamos a estar escuchando. Mientras ya tengo preparado mi mate. Ahí me dicen, está re dulce, me zarpé en dulce. No, pero mal. Buen día, Luca.
1: Y después se va, pum.
0: No, no.
1: Kilos de azúcar le pone.
0: No, no, tremendo. Dice por ahí, buen día, Luca. Soy Karina Escudero. Quiero mandarle saludos a Trini, mi amiga. La invité a la iglesia. Así acepta a Cristo en su corazón. Cariños para Trini. Buenísimo.
2: No te puedo creer.
0: ¿Cómo?
2: No te puedo creer.
0: Qué grande. No sé si Trini está escuchando, pero le dejamos un gran saludo y la esperamos, claro que sí. Le cuenta a Trini, ya que estamos, capaz está mirando, no sé si está escuchando, pero Trini, somos una gran familia, todo lo que es el Ministerio Renuevo. Viste que por ahí Ministerio suena a veces un poco distante, pero cuando uno conoce y se acerca al lugar, te das cuenta que es un lugar hermoso para compartir con familia, con amigos, con mucha gente. Así que para vos, Trini, queremos invitarte a que vengas y conozcas que seguro la vas a pasar muy bien y te va a hacer bien. Tenemos un audio, a ver qué me dice. A ver, pará, vamos con eso. Hola.
3: Hola, Luquita, buen día, bendiciones. Medio tarde pasó para llegarse. ¿Todo bien? Juan habla.
4: Hola.
3: ¿Cómo andás vos? ¿Qué cuenta, pastor? ¿Qué novedades hay?
0: Qué grande. ¿Qué hace, Juan? ¿Todo bien? Mirá, estoy bien acá tratando de terminar este mate que tiene 2 kilos de azúcar, literal. Ahora voy a ver si hago una renovación de yerba, porque quedé dado vuelta. No, mentira. Pero a Juan le digo, nuestros pastores le cuento que están en este momento en África. Ellos regresan este fin de semana. No estoy seguro, en realidad es un 90% que van a poder llegar para el día domingo. Pero van a estar aquí con nosotros, ¿sí? Y ya regresan. Ahora están en África, en un congreso allí internacional. Así que vamos a los extrañamos ya. Esperemos que vengan prontito. Vamos a recordar el número de contacto. 11-2308-1135.
4: 11-2308-1135.
0: Excelente. ¿Tenemos la posibilidad de ver cómo está el día ahora? ¿No? Bien. Bueno, yo quiero decir algo. Mientras aquí mi compañero va para allá. Primero, voy a tirar 2 o 3 cosas que me parecen relevantes. La primera tiene que ver con el clima, chicos. Hace rato no veía un clima así. Es más, no sé si recuerdo haberlo visto. Me parece que es un clima bastante extraño porque, a ver, son 2 semanas, un poquito más, capaz un poquito más de 2 semanas que tenemos nubes, más nubes. Parece que se va y vuelve más nubes, dale. O sea, decidite, o te vas o te quedás. Bueno, parece que decide quedarse y hoy tenemos otro día nublado. Es más, ayer tuvimos un lindo día dentro de todo. Salió el sol, estuvo lindo y después se volvió a nublar. Pero bueno, después lo otro relevante que quiero hablar también, me gustaría que opinen ustedes también, que me puedan decir, chico, Lucas, la verdad que sí, el clima está extraño, me parece normal, no coincido. Hay muchas teorías, ojo, ¿vieron como cuando fue el Mundial que hubieron teorías? Bueno, en este caso hay muchas teorías también. Y lo segundo, como saben, soy hincha de River, ayer jugó River, empató, flojito. River es como tener una Ferrari y no saber usarla, tener una Ferrari y usarla, no sé, a 30 kilómetros por hora, escuchar música bajito, usar el asiento de forma incómoda. No, lo de River es impresentable. Pero bueno, por otro lado, Boca anteayer perdió, eso, contentos por eso, la verdad que contento. Así que un poco ahí de algunas cositas de esta semana. Buenos días. ¿Cómo anda, compañero? ¿Todo bien?
5: ¿Me va a dejar hablar a mí o a
0: otro? No, sí.
5: Igual estoy triste yo. El día así y escuchar lo que acabo de escuchar me puso triste. El día gris como que me
0: ¿te pincha un poco?
5: Un poco, sí.
0: Dios.
5: ¿A vos también?
0: Mirá cómo está afuera.
5: No. Ya no. Me hace acordar mucho mis vacaciones en Londres, ¿viste? Porque eso quiso.

0: Anda bien.
1: ¿Por qué no? ¿Por qué no?
0: No.
1: ¿No tenés ese anhelo de ir a Europa? Viste, hay gente como que mi sueño.
0: ¿Europa?
1: Y Londres es Europa, por eso.
0: Sí, no, sí, entiendo. Me ubico. Pero... No. Estoy... Ahí te cuento mis sueños, pero... Y eso que no estoy cenando. Ceno... Sueño tranqui. No, llego y escucho que vos te pones contento porque Boca pierde. ¿En qué parte entra tu felicidad con la desgracia ajena?
1: ¿Te puedo decir algo? Lamentablemente las últimas alegrías de los hinchas de River, sí, y las últimas alegrías de los hinchas de Boca es la derrota del equipo rival. Es la verdad, yo tiro factos y me voy a tirar el mate.
0: Chico, que tu felicidad no sea la desgracia ajena. Eso significa ser...
1: Ole.

0: En los controles, Claudio Sosa. El Fana de River, Lucas Nahuel.
1: Hoy me salió horrible el mate.
2: ¿Y ayer?
1: Che. Qué grande, las cámaras en vivo, impresionante.
0: Ahora debe la palabra tener de la gente del tiempo. El clima, ¿cómo sigue en Buenos Aires?
1: Sigue.
0: Va a seguir feo el clima,
1: ¿eh? Va queriendo, va
0: queriendo. Déjame decirte, no te ilusiones.
1: Mientras en un mes esté lindo el clima, un mes de un
0: pobre. No puedo animar a. No me.
1: Estoy contento, falta un mes.
0: ¿Necesita? ¿Cuándo es el?
1: Sí, un mes clavado.
0: 30 días.
1: Hoy es un día muy especial para mí, quiero decir. Perdona que te cambie de tema, pero no, quería decirlo.
0: Iba a contarle a la gente cómo está el clima.
1: ¿Te dice el 15 de noviembre cómo
0: no,
1: está?
0: No, bueno, qué sé yo. No hacen futurología esta gente.
1: Por ahí, qué sé yo.
0: Vienen. Te dicen hasta el martes. No, hasta el jueves que viene. ¿Entonces hasta el miércoles que viene? Yo tengo hasta el jueves acá. Hoy el tiempo inestable, el día viernes también va a seguir con la nubosidad en aumento en la zona norte de Buenos Aires. Lo bueno que el fin de semana se va a despejar, van a poder lavar ropa, colgar,
1: bambú.
0: Que se seque, ¿sí? Planchar.
1: Como diría un amigo, bambú.
0: Mirá bien, ¿eh? Qué loco. El domingo también para aprovechar para ir a la iglesia. Chicos, va a estar ideal el domingo para congregarse. Oh. Despejado.
1: ¿Lo decís vos el día siguiente cómo va a estar?
0: Sí.
1: ¿Lo decís vos? ¡Oh! ¡Qué lindo, por fin!
0: El lunes, algunas nubes van a pintar nada más el cielo celeste con algunos tintes de blancos y grises. Ligeramente nublado, la máxima, increíble, ideal, fabuloso, magnífico.
1: ¡Qué lindo!
0: Divino.
1: Espectacular.
0: Pipí cucú. Para chuparse los dedos. Jamón del Dios. Para la gloria y para la honra. ¿Qué más tenemos? 19 grados la temperatura máxima para el lunes. Una jornada.
1: Qué lindo. Tengo un audio. ¿Puedo pasarlo?
0: Ah, tengo un audio, entendido. Está bien.
1: Escuchá.
0: Hola.
1: Que se escuche, ¿eh?
0: Hola.
3: Muchísimas bendiciones, mi gente, hey, de Manín. Buenos Aires, Argentina. Cerramos ya nuestra gira este próximo lunes 19 a las 20 horas en el Ministerio Renuevo. Ve con toda tu familia, yo voy con todos mis músicos y con la misma gloria de Dios. Allí nos vemos.
0: Hey, Marquito.
1: ¿Puedo decir algo?
0: No.
1: Sí.
0: ¿Por qué se me pregunta?
1: Es verdad, ¿puedo decir algo? Escucha, hoy van a ver, ahora escuchaba en el audio, hoy van a ver este videito. Pero voy a anticipar algo. La facha que maneja Marco Yaroy en este video.
0: Yo vi.
1: Descomunal.
0: El empapelado de la casa vi.
1: Descomunal.
0: ¿Llego a empapelar así mi casa?
1: No, pero bueno. Fíjate la facha que tiene, sí, coincide con el empapelado.
0: Está todo planeado, Lu.
1: Es épico.
0: Era esperar. Es épico. Más. Era esperar.
1: ¿Podría dar una charla?
0: No le respondí a Yaroy el mensaje que. Les cuento a la gente, ese audio, ese video, llegó a...
1: ¿A qué hora? ¿3 de la mañana?
0: 2:30 de la mañana. Le iba a responder, Manín, no seas mal educado, hay gente durmiendo.
1: Escuchá, ahora por hacer eso, tiene que dar una charla de cómo vestirse fachero. Le vamos a pedir que en el medio del recital haga como un paréntesis así y de una charla. Parece, ¿viste los futbolistas que llegan a la selección y vienen así todos? Parece, pero la facha que maneja es impresionante, ¿eh?
0: ¿Sabés que me di cuenta?
1: ¿Qué?
0: Que no soy feo. Soy pobre. Le mando un beso. Estoy buscando en mi memoria porque no quiero errar el nombre de tu papi. Pero no llego ahí.
1: Walter.
0: Sí, el pastor Walter, sí.
1: ¿Mi papá dijiste?
0: No, pero estoy hablando al productor.
1: Ah.
0: Que nos está mandando saludos. Puntualmente él está en Rosario. Qué lindo, Rosario del Tala. Rosario del Tala, de donde era oriundo mi suegro. Mirá vos, ¿eh? Sí, nacido en Rosario del Tala. Y pero ya me voy a acordar el nombre, pero no me lo va a decir, ¿no? A don Córdoba, para no errar. Ahora me voy a acordar, ya me va a venir. Ahí baja.
4: Buenas noches.
0: Buenos mediodía, diríamos.
4: Dios le bendiga a todos. ¿Cuántos vinieron a adorar al Señor? ¿Cuántos vinieron
1: a que...
0: A ambos dos, a Olguita y a Oscar, les mando un beso.
1: ¿Cómo que no? Tengo una costumbre de usar los auriculares.

0: muy fuerte.
1: Vamos, no, no te lo recomiendo, hijo, porque después tenés 45 años y mi edad y
2: sí,
1: yo...
2: Sí, sí, ¿qué? Ahí le bajé, le bajé.
1: ¿Eh? Y pongo la tele y viene en casa, van y me dice, ¿es necesario? Le digo, ¿qué? Vienen no, todos no, tapándose los oídos, ¿viste? Perdón, le digo, no. Mucho volumen durante muchos años.
2: Sí. Y más acá en la radio. ¿Vos sabés que te cuento algo?
1: Por eso Klaus... todas las radios lo tienen más abajo. Perdón, una idea de quien les habla fue ponerlo arriba.
2: Ahí que... lo pone más abajo.
1: No, y tiene que estar a la altura del oído en realidad el monitor, pero suerte.
2: ¿Te cuento algo, Clau?
1: Sí.
2: Se me fue. Sí, che, sí, se fue.
1: Hablando de la facha, tiene que venir la pastora Laura y Marcos. En el próximo año, o sea...
2: Sí.
1: Ellos trabajan mucho con la
2: moda. ¿Quién es la pastora Laura?
1: La esposa de Marco Yaroy.
2: Ah, bueno, bueno, está.
1: Laura bien. Cárdenas.
2: Ahí nos ubicamos.
1: Laura Cárdenas. De hecho, se dedica a la moda también en RD, allá en República Dominicana. No, sí. Igual es cultural. Acá, como viste, hay lugares como que sí, las chicas se maquillan mucho, como que están muy, muy... Muy en lo, ¿cómo se podría decir? En lo estético. Acá sí, dice sí, que sí. Nosotros
2: no,
1: nos bañamos una vez por semana. Habla por vos.
2: No. Una vez por semana.
1: No. Pero sí, hay que estar prolijo. La licenciada Mirta dice, ¿cómo te ven? Te tratan. Yo tan lleno
2: de pecado. Totalmente, sí, es así.
1: ¿Sabés quién es Nora? ¿La profeta Mirta?
2: Sí, sí, ya sé quién es.
1: ¿No sabés quién es?
2: Sí, ya sé quién es.
1: ¿Y su apellido es?
2: Legrand.
1: Ah, muy bien. Bien. No sé.
2: ¿Cuántos años tiene Mirta Legrand?
1: Creo que 99. Ahora está próxima a llegar a su...
2: A ver, pará que ahora lo buscamos.
1: No, tiene 99. Está consumiendo energía extra, no. ¿Viste qué dicen?
2: Mi pregunta... ¿Y cómo se encuentra en este momento?
1: Salió, le dieron de alta en estas últimas horas lo que pude ver en un Reels. No sé de dónde, pero lo vi. Que estaba de Brito hablando de eso. Pero a la gente no le importa, Mirta Legrand, perdón, Lo bueno, sí, que el sol de justicia siempre sale, Lucas. Hablando de las nubes, hablando, haciendo un resumen de lo que venimos hablando.
2: Totalmente.
1: Cada mañana el sol se asoma y sale, como las misericordias de Dios que se renuevan a favor vuestros.
2: Che, Clau, ¿hablaste de fútbol hace un rato?
1: No, yo no, vos hablaste.
2: Bueno, pero vos como que...
1: Yo vine a refutarte.
2: Tengo una noticia ahí.
1: Me estoy siendo hincha de Racing.
2: ¿Sí?
1: Sí. En realidad siempre fui hincha de Racing. Pero por vergüenza me dice... No, me dice, decía que era de Boca.
2: Pero Racing está re mal, le está yendo horrible.
1: Pero ¿por qué tenés que ir con el... Ah, sí, que sos vos hincha de Messi, sos hincha del Miami de...
2: No, digo...
1: ¿Qué? Porque...
2: Digo, si siempre fuiste siempre de Boca...
1: Yo dije ser de Boca, pero mi corazoncito siempre... De chiquito, porque tiene los colores de Argentina, ¿viste, Racing?
2: Sí.
1: O sea,
2: sí,
1: yo sí, de chiquito... Colores o tiene. Sea, de chiquito yo decía que era de eso porque me gustaba la camiseta del Diego, del 86.
2: Buena, está buena esa, ¿eh? ¿La tenés?
1: No, tengo camiseta. Ah, sí, tengo una camiseta de fútbol, pero son de las que... De la oferta, ¿viste? Que una manga más larga que la otra, sí. Que el cuello te queda... Te la pusiste al revés, ¿no? El cuello vino así.
2: Vino de vuelta.
1: Son las de oferta. Las que te dan cuando cargas nafta, ¿viste?
2: Sí, sí, sí. Bueno, atención a los hinchas.
1: Dice más grande las tres letras de la estación de servicio que el logo de...
2: Bueno.
1: Es verdad, es publicidad, sí.
2: Atención a los hinchas de River principalmente y a sí. Los de... Bueno, los demás clubes también porque...
1: ¿Qué pasó?
2: Se viene un cuco... para dirigir River, cuco de Boca, uno que Boca no le va a poner muy contento que venga a dirigir River.
1: Ah,
2: está nada de ponerse ahí la camperera de técnico de River. Hoy estaba escuchando
1: Gallardo, Gallardo.
2: No, estaba escuchando Radio AM y está ahí por abrir la puerta y listo, ser técnico de River. De verdad, lo confirmaban en la radio. Yo no sé si tengo el coraje para confirmarlo.
1: Gallardo no está más en River.
2: No, Gallardo no y no va a venir ahora.
1: Pero volvió, se había ido cuando ganó todo, ¿no?
2: Sí.
1: Orientame porque, perdón.
2: No, se había ido.
1: No, ¿sí? Después de haber ganado todo, que fue la era Gallardo que se le habla, ¿no? Que fue muy buena, se fue.
2: Pero él se va por malos resultados. No es que, a ver, se ganó todo y se fue. Le empezó ahí medio mal y se fue.
1: Qué lástima, ¿no? No,
2: sí,
1: no,
2: sí.
1: No saber cuándo irse.
2: Bueno, eso es está para un programa, te digo, o un bloque hablar de eso. Cuestión que se va Gallardo, a los años vuelve, y le fue re mal también, así que pobre Gallardo. Pero ahora vuelve otro técnico importante en la historia de River. Creo que diciendo eso ya se darán cuenta a quién estoy hablando. No quiere decir que hoy va a ser el técnico ni esta semana, pero les dejo avisados que ni más ni menos que Ramón.
1: No, mi tocayo vuelve.
2: Ramón está a Díaz, nada de Díaz, Ramón, sí, Ramón Díaz, de ser técnico del Club Atlético.
1: Me cae bien. Yo con Ramón Díaz no sé la vida, pero me parece que da por una guitarreada después de un asado, ¿viste?
2: Sí,
1: que
2: verdad.
1: Pasa el tío Piola, ¿viste? Que siempre uno...
2: Es verdad. Tengo un amigo, ¿quién era? Pará, que me habló un par de veces que fueron a tomar mate, que charlaba con él. Pero no me acuerdo quién era, no tengo ahora. Pero bueno.
1: ¡Arriba! Chicos, estoy contento muy y estoy muy triste muy. Tengo todo lo...
2: ¿Qué sería? ¿Qué pasa? Explícate.
1: Estoy muy contento, muy que estoy con ustedes dos acá en la radio. Sé que los amigos están del otro lado. Mucha gente me cruzó ayer a la tarde. Perdón, te pego un guitarrazo. Mucha gente me cruzó y me decía, che, qué lindo. Es más, me da vergüenza, pero no por sino por lo que se gesta acá en la radio.
2: Sí.
1: Eso, a eso voy. Pero me pone triste porque es mi último programa.
2: Ay, dale, es que... ¿Qué pasó? Eso pensás vos. Si la gente te deja ir. Si la audiencia te deja ir.
1: No.
2: No seas así.
1: No, pero que me estás poniendo como que yo soy el malo. Ayer hablamos que vos eras el malo. ¿Qué? Hay gente que tiene. A ver, del otro lado. 11-23-08-11-35. Ah, sí. Está mal lo que estoy haciendo con Edu, que estamos señalando quién es el no.
2: Qué malo que son.
1: ¿Viste? Ah, ¿viste?
2: Che.
1: Como el loco, viste que dicen que el loco no reconoce que está loco. Piensa que está cuerdo, pero no, está loco.
2: Acá me ponen que es flachero Felipe. Creo que quisieron decir que es fachero, me parece. No que es flachero. Así que nada. Un saludito ahí a esta persona que dice que es flachero Felipe.
0: Tenés que calentar el agua, Luca, para tomar el mate caliente. Pero tomá mate amargo, no el dulce, hace mal.
1: Ah, sí, toma mate amargo.
0: Muy bien. Yo estoy tomando mate amargo y estoy por hacer una torta frita.
1: Ahí vamos, excelente. Imagínate, hincha de arriba y tomando mate amargo, que lo perdemos.
2: Nah, mentira.
1: ¿Qué le pasa? Nah, mentira. Tengo mucha gente que aprecio mucho que son hincha de River. De hecho, mi esposa es hincha de River.
2: Qué grande, Van, ¿eh? Por
1: y
2: eso
1: dormimos en cama separada. Nada, mentira. Sean lío, ¿viste? Nada, mentira. Gente, chiste.
3: Día agradecida con Dios por el día que nos regala, llueva, salga el sol, pase lo que pase, estamos vivos. Gracias a Dios. Bueno, saludos, estoy viéndolo por YouTube, lo que puedo, porque estoy trabajando. Quise mandar un mensaje, pero tengo que escribir cualquier cosa. Bueno, gracias a Dios que hoy estoy trabajando ya en por Martínez. Bueno, a ver si me regalan una entrada, si no, no voy a poder ir, ¿eh?
1: A llorar a la iglesia.
3: Ya no voy a insistir más,
1: No, es cuestión de que como surge acá, amiga, ¿eh? Saludos a los que se están contactando. Fue un robo ayer, mirá, polémica en la radio, hablemos de fútbol. Fútbol, sí. Estamos reciclando títulos. Che, fue un robo el ayer, dice... bendiciones, gente, acá hay gente...
2: Pero ¿a qué se...?
1: Ah, River. Ahí hay una lluvias de sticker de River. De River. De Rosco.
2: No, bueno, imagino que es un hincha de River el que manda. Lo único que voy a decir que cuando un equipo juega mal, no, por más que haya un que otro robo...
1: La pelota redonda son 11 contra 11.
2: Yo he visto partidos que fueron robos. Lo de ayer fue capaz, bueno, una que otra cosita, pero no digamos que fue robo. River juega mal y punto, no hay mucho más que decir.
1: Está bueno, ¿no? Esa parte tuya me cae bien.
2: No, es la verdad que... La verdad es la verdad, no tampoco podemos agarrar y... ¿Sabes, Claudio? Yo te voy a decir algo, a mí me incomoda... Cuando se trata de justificar todo, ¿viste? Aquellos que siempre echan culpa. Es como que nunca aceptan, para mí, ¿no? Lo que es la realidad. En este caso, vos ves jugar a River, te da pena. Y tienes jugadores que vos decís, a ver, tendrían que estar jugando, pero ganándole 5-0 a cada equipo. Y lo digo sin hacerme el grande, sin estar exagerando. Pero cuando ves los partidos, da pena, da lástima. Así que bueno, ve, mira, ahí los puntajes de River versus Sarmiento. A ver, vamos a ir bajando, mira. Ahí lo que están viendo en YouTube. ¿Qué puntaje le pone? A ver, Beltrán, el arquero de River, un 5. Ayer flojísimo. Montiel, el mejor de la cancha, claramente, un 8. Bien, Montiel. Bueno, Martínez Cuarta. Ya se tiene que ir de River. Un 4 le pusieron. Otamendi, un 6. Otamendi, la verdad, una decepción total. Todo bien, pero esperaba un poquito más. A ver, ¿quién tiene un 5 ahí bajando un poquito? Marcos Acuña, un 5. Ahí está. Bueno, Acuña, pero no, también no jugó nada, no jugó nada. Jugador de selección, que jugó mundiales. A ver, sigamos. Un poquito más, a ver. Ahí no, a ver si lo tengo. Un poquito más, bajá. Ahí está, Andrada 5, una incorporación que tuvo River ahora también, flojito.
1: En un ratito ya vamos a hablar de música, como Fausto Luca habla de fútbol 4. Que le gusta, yo voy a hablar de música en un ratito, ¿no?
2: Galván un 3.
1: Los premios...
2: Howard.
1: Los Martín Fierro a la música, que fue su primera edición.
2: A ver, pará, ahí te dejo. Ah, sí, bajá, ahí te dejo. Ya termina.
1: No era mano, dice.
2: Thiago un 5, Correa un 6, Sebastián Driussi un 4. Esos son los puntajes que le pusieron. Bueno, hasta ahí estamos. No, pero nada que decir. Muy flojo, che, River. Muy, muy flojo. ¿Qué dicen? ¿Qué dicen por ahí, Claucho?
1: Que no fue mano, dicen. No fue mano.
2: ¿Querés ver el video?
1: No.
2: ¿Quieren ver el video? ¿Entramos en la polémica?
1: Créeme que no. Quiero escuchar la voz de los amigos en el 11-2308-1135, 11-2308-1135.
2: Hola.
1: Abel Pinto, ganador del oro del Martín Fierro en la primera edición. Chicos, hablando de música. Ya los Martín Fierro, ya viste que ya dan Martín Fierro a la moda, Martín Fierro a las redes.
2: Sí.
1: Hay Martín Fierro para todos.
2: ¿Sabés que hablando de música hay una producción nueva que por ahí escuchaste algún tema de Camilo y Evaluna?
1: No, vi Camilo hablando de Dios, pero sin pelos en la lengua.
2: Me gustó. No. Tienen canciones, viste que ellos suelen hacer canciones románticas.
1: Sí.
2: Y bueno, hay una canción muy linda que me gustaría, si querés, escuchar un poquito. Pero después hay una canción que habla de Dios, justamente como decís vos.
1: Mirá vos.
2: Yo creo que, a ver, no quiero meterme en este debate, si querés, Claucho, podemos charlar un poquito. Pero hay mucha gente que dice, no, ¿cómo van a pasar el tema de esto? ¿Cómo puede ser? Pero hay una realidad, ¿no? Yo creo que hay escenarios donde, por ejemplo, Marcos Witt no llega. Por más que sea un gran cantante cristiano, para mí uno de los próceres dentro de la música cristiana, sin duda, sea los que revolucionó. Hay lugares donde Hilson no va a llegar, donde Elevation Worship no va a llegar. Pero en este caso tenés un Camilo, ¿no? Que es un cantante, podemos llamarlo, si queremos hacerle una etiqueta, ¿no? Secular. Pero que con una canción que habla de Dios, de pronto llega a un público que no tiene idea, a ver, de quién es Dios. Capaz que nunca hizo una oración, capaz que no, nunca fueron a una iglesia. Y creo que eso tiene algo lindo. Creo que está bueno para nada, simplemente mencionarlo, amigo.
1: ¿Sabés lo que aprendí con tantos años? Que tal vez sea la única oportunidad que alguien que vea a Camilo pueda escuchar de Dios.
2: Totalmente.
1: Y si es la única oportunidad que esa persona, esa personita, esa chica, ese chico, si va a escuchar de Dios, ¿por qué desperdiciarla, digo, no?
2: No, totalmente, por eso.
1: Y perdón, y para terminar mi idea.
2: No, decilo.
1: Y ni loco me pongo en el papel de juez. Yo hablo por mí, perdón, a los directores de la radio, todo el equipo de la producción, hablo por mí. Ni loco me pongo en el rol de juez.
2: Totalmente.
1: O sea, porque con la vara que yo voy a medir a alguien, esa misma vara me la van a medir a mí. Así que...
2: No, es impresionante. Por eso mismo lo que él hizo... Aparte vos escuchás que habla de Dios. ¿Sabés qué tengo acá? Si querés, habilitame. Si querés, me habilitás ahora.
1: ¿El Bluetooth?
2: El Bluetooth. Y quiero ver si podemos pasar un poquito. Ahí está cargando. Quiero chequear que esté saliendo. Dame un segundo. A ver.
1: Estamos en vivo, gente. Son las 11 de la mañana, 36 minutos. Desde Benavides...
2: Ah, no, sale por acá, bien. Sí. Bueno, ahora lo voy a...
1: Pasame el link, papito, acá por WhatsApp. Pasame el link.
2: Ahí lo comparto, listo.
1: Tan amable, gracias, ¿eh?
2: Muy bien. Pero no, muy lindo como habla de Dios, porque algo que él dice ahí...
1: Qué rico mate, Luca.
2: No sé si me lo dice en serio, pero bueno. Dale, gracias, amigo. ¿A dónde lo mando? ¿A la radio?
1: Sí, por favor, que tengo la conexión con la computadora 7 ahí.
2: Muy bien, ahí estamos. Creo que es ese, no sé, fíjate si te llega. Ahí lo mandé. Pero no, muy lindo. Él habla acerca... esa es la canción que creo que es con la mujer. Pero hola, chicos. La podríamos escuchar después.
4: Hola chicos, bello día, dice. Y dándole gracias a Dios por un día más. Y sí, después de haber comido la torta que mandó ayer, mirá. Habían dejado, bueno, los últimos tres del DNI. ¡Saludos! 11-2308-1135. Mensajitos que van llegando a la radio. Hoy la bendición es... ¡Qué bendición el día de hoy! ¡Qué buena noticia que vuelve Ramón! Dice, porque... Y vuelve por River. Le paga bien, porque le paga bien, dice. Polémica, acá está. Esto me gusta, ¿eh? La gente da su opinión. Necesita un buen técnico... Como Scaloni, dice, ¿eh? Y bueno, Boca también hay varios que no aportan nada.
2: ¿Quién dice eso?
4: Noelia de Madrid.
2: Bien, bueno, Noelia.
4: Queriendo la voz femenina.
2: Me gusta.
4: Su aporte.
2: Me gusta. Vos sabés que yo tengo un dilema acá en la radio. Me cuesta un poco hablar de fútbol, porque siento que hay gente que automáticamente, ¿cómo van a hablar de fútbol? De verdad, me pasa eso. Pero me gusta también cuando hay gente que se prende, que se copa. Gracias.
4: ¿Te puedo dar un consejo que me estás pidiendo?
2: Dale.
4: Sacate esos prejuicios.
2: Gracias.
4: Porque vos te lo estás poniendo. A nadie te dijo. Ah, si tenemos 15 personas afuera. Basta. Que salga, Lucas. Te están buscando. Te digo, sí, flaco, no hables más porque va a terminar mal.
2: Lo van a matar.
4: Claro, bueno. A ver, déjame escuchar esto. Hola.
5: Hola, gente. Dios les bendiga. ¿Cómo están?
4: Bien.
5: De acá le habla Pablo Díaz. Quiero saludar a Claucho. Sos ahí, amigo. Dios te bendiga, ¿cómo estás, Luquita?
4: Gracias.
5: También Edu, a toda la gente linda que está del otro lado, escuchando ahí, prendido a FM Renuevo. También decirle que el sábado estaremos firmes como palenque de campo de jineteada con Amanecer Criollo. Un abrazo
4: próximo
5: para todos,
4: sábado.
5: Dios les sorprenda.
4: Amanecer Criollo.
2: Fíjate si te llega ahora el audio, a ver.
4: Escuchame, saludos, Pablito. Igual Pablito es este jinete, yo nunca lo vi arriba de una bici, ¿eh? Tiene foto, para mí se lo vi todo con IA que hace Pablito. Como que no sale nada, amigo.
2: No.
4: Y el link acá no me llegó tampoco. Así que bueno, saluditos a Pablo. Gracias por estar del otro lado. 11-2308-1135. Allá va Pablito. Es Mati. Está editado esto. Muy bien, ¿eh? Que nunca se enoje porque te pega un grito, ¿eh? Y a pesar de todo, la esperanza aumenta más. 11-2308-1135.
2: ¿Qué pasó?
4: El link no me pasas, hijo de...
2: No, ahora dame un segundo que estoy acá resolviéndolo. Porque estoy...
4: Es copiar y pegar, ¿eh?
2: Me estoy haciendo lío. Sí, dame un segundo. Ahí vamos. Ahí estoy en camino. A ver, ponele play ahora, a ver.
4: ¿A dónde, Rey?
2: Ahí, habilita y a ver.
6: Pasamos la vida entera tratando de llenar ese hueco. Pero el hueco que tenemos en el pecho...
4: Yo manejo el volumen.
6: No se llena ni con plata, ni con logros, ni con éxitos, ni con viajes, ni con amigos, ni con esposo y esposa, ni con hijos. Nada de este mundo material puede llenar ese hueco que tenemos en el pecho. Porque aquello que anhela ese hueco que tenemos en el pecho no es de este mundo material. El único capaz de llenar ese vacío es el creador de ese vacío. Porque él es el único que tiene la llave para abrir esos rincones profundos de nuestro corazón. Porque él diseñó esos rincones profundos de nuestro corazón. Yo por eso esta noche quiero dedicarle esta canción que viene a él.
2: Ahí está. La campana, creo que es. La campana. Ahí lo teníamos, ¿no? Tremendo cómo
4: habla. ¿Me entendés? O sea, cuando alguien se... ¿Cuántas personas habría en ese concierto? No sé. Vamos a poner un número. 1,000.
2: Un poquito más. Para
4: no, pero no, vamos a poner 10,000. Bueno, vamos a poner 10,000. Está bien. ¿Qué me importa si está en pata? ¿Viste que canta? ¿Viste que Camilo canta? Sí. ¿Entendés? Si se cuelga de no sé, lo que fuese. ¿Me entendés? Si el tipo se te pone así y te explica tan sencillo y alguien puede entender que el vacío que tiene el ser humano lo llena únicamente Dios.
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2: Totalmente.
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4: Bien, trabajo hecho, hijo. Muy bien, así.

0: único que necesito. Es el otro, ahí está. La música de Camilo sonando. 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
1: 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La campana.
0: La campana. ¿Sabes que yo te veo así de medio refilón y me tenés como un aire a Messi?
1: Bueno. Pero por la barba.
0: Te lo habrán dicho, ¿no? Ya. Y vos te sentís medio parecido a Lionel, ¿no?
1: No, ¿sabés qué sí me pasa? Me veo muchas veces muy colorado. Muy colorado, de verdad. O sea, siento que tengo la barba... capaz con el sol se aprecia más, pero bastante colorada. Sí, sí.
0: Igual no me estás respondiendo. Yo no te dije si te ves rubio, no, bueno, colorado o morocho.
1: Por ahí Messi es medio colorado, que yo. ¿Palmate? ¿Palmate?
0: Tome yo recién, gracias. Sí.
2: A cantar conmigo y adorar su nombre en esta noche.
1: Che, Clau, ayer estuve escuchando la sesión Cantares de...
0: ¿Sabes que me incomoda cuando me dicen che, viste?
1: Bueno, estuve escuchando la sesión Cantares de 2020.
0: Ay, eso tenía que haber hecho. Yo tenía planes para escuchar y...
1: Muy, muy lindo. La verdad te digo, de corazón, viendo eso, digo, lunes va a estar... Y no... no. A ver, créanme, por favor, no estoy exagerando con lo que estoy diciendo. Va a estar tremendo el lunes.
0: Va a estar lindo. Minimicemos. Ay. Vayamos de menos a más. Esta mañana cuando...
1: Va a estar tremendo.
0: Por primera vez agarro mi dispositivo móvil, mi teléfono celular, había un mensaje de Diego Pazuelo.
1: Oh, ¿qué? Okay, no viene. Con...
3: Hola, Claudio. Se ve...
0: Está todo roto, no voy a cantar.
3: Estoy disponible. Canté mucho en altares.
0: Che, no. Hay buenas noticias.
1: ¿Qué onda con eso?
0: Para el 2027.
1: Ah, bueno.
0: Pase el casting. Me mira porque nada, nada. Mira. Estoy a dos pasos y medio de dejar la música, chicos. Yo ¿sí? contaba la radio me sirve para esto.
1: Pero para. ¿Dejar la música de tocar o en qué sentido? Porque la música es todo un mundo, ¿viste?
0: Ampliaremos.
1: Ah, bueno, bueno. Saludos a Sergio Bonacina, que nos escribe en YouTube. Dice, y el vampirito pregunta por ahí.
0: El vampirito está misionando. Está en una operación. En un momento fue con los legendarios Vampirito, pero se armó su legendario aparte. ¿Sabes lo que es legendario?
1: Sí, conozco.
0: Bueno, está con Esteban de Masi ahí armando algo aparte, un misterio.
1: ¿Cuál sería el nombre? O sea, no sería legendario, sería como histórico o algo
0: no,
1: así.
0: No, es que no puedo, o sea, estaría spoileando lo que viene.
1: Ah, no se puede decir. Bien. Bueno, lo diga entonces.
0: No, pero yo no le dije porque conté porque me preguntaron ¿y qué?
1: Che, Clau, hablemos del lunes. ¿Cuánta gente se estuvo comunicando en estos días? Y lo digo sin intenciones de exagerar. Yo lo que digo es que parece que se despertó la ¿cómo se dice? La audiencia no sería, porque esto es más que audiencia de renuevo. Todos aquellos que van a participar del evento, de pronto, vení, ¿cuánto es la entrada? ¿Cuándo puedo ir? ¿Puedo comprarla? Los menores... No, impresionante. La cantidad de personas que están preguntando por lo que tiene que ver con el evento del lunes, ¿sí? Vos que estás ahí, si todavía no te anotaste, si todavía no sacaste tu entrada, yo te digo una cosa, no duermas. El lunes arrancás la semana con un lindo recital, un lindo evento. Recuerden que tenemos promociones para iglesias también. Aquellos que están viendo y son de otra congregación pueden consultar. Hoy Claudio me dice Lucas. Me dice Lucas.
0: Estuviste con él, ¿no?
1: Esta persona ¿Sablando? Pidió la promoción. Pidió la promoción de iglesia. Me encantó. Y,
0: sí, no, bien. Sí, hay mucha gente que estaban haciendo, viste, los grupos, se están poniendo de acuerdo.
1: Espectacular.
0: Y Gaby me escribía y me dice, che, Clau, mirá, mi mamá me dice, me pasó, son gente de una iglesia amiga de Cangarín. Ya se juntaron, vienen 10, listos, tienen la promoción, contentos, están felices, haciendo planes. Es más, traigan los trapos, traigan carteles de la iglesia. Vamos a hacer modo bardo también, modo lío.
1: Ahí estamos. ¿En qué momento levantan las banderas? Porque son temas como más tranquilos.
0: Con 2020. Ah, era más tranquilo. Hola, buenos días, Dios la bendiga. Quiero mandar un saludo a mi esposa, Auris. que está trabajando preparando el almuerzo en el buffet.
1: Eso, qué lindo, vamos. Me gusta.
0: ¿En dónde, chicos? Cuando hablan de comida, esta bala como que me provoca ir. Hay que viajar, viajamos, no es drama. Escuchando su programa, soy Rafael, su esposo. Por las dudas, ¿viste?
1: Qué grande, Rafa.
0: Ahí pone la firma.
1: Me gusta,
0: y
1: me gusta, como debe ser.
0: Y lo reafirma. Mensajito que llegan a nuestro WhatsApp. Hola, buenos días. En la radio hablo como la radio, ¿viste? Tucumán. Buenos días, dice Claudio Lucas. Bendecido jueves, hermoso el trabajo, ¿eh? Chicos, por favor, próximo. Quiero tres mensajes que arranquen. Saludo a Edu Córdoba. Tres mensajitos.
1: Ya le estaba diciendo que es fachero, o sea, ya arrancó con todo. Flachero.
0: No me busquen. Porque puedo pasar una campaña en cualquier momento. Y se me pone nervioso.
1: Ahí va el mate.
0: ¿Puedo empezar la campaña? Sabes de qué estoy hablando, ¿no? Te lo imaginas. Dice, hola, buenos días, Claudio y Lucas, bendecido jueves, hermoso el trabajo de Camilo y Eva Luna, próximamente en el Auditorio Renuevo, sería muy lindo.
1: Ah, sería alta locura, sería. Nada, no daría, basto.
0: Ayer extendí una invitación, pero no lo voy a decir porque...
1: ¿Qué pasó?
0: ¿O puedo decir a quién invité?
1: Sí, sí.
0: Pero ¿y si no viene, qué va a quedar mal esta persona?
1: ¿Si no viene, qué, Argentina, sí?
0: No, el lunes a Renuevo.
1: No, para mí no.
0: O queda... No, igual que no pudo.
1: Puede ser que tenga algún compromiso, no puede venir.
0: Claro, pero, o sea, queda mal que yo diga a quién invité.
1: No,
0: lo voy a decir. Soy Marina, así que...
1: ¿A Marina invitaste?
0: No, Marina mandó el mensajito.
1: Ah, bien. Escuchá, dice que al vampirito... Al vampirito lo busca el padrino.
0: Oh, Sandino. Padrino. Era la mafia. Vamos a contar a muchos amigos. Tal vez algún rezagado en la historia esté. Y recuerde, ¿cómo es? La vieja programación de la radio, los personajes que surgían. Estaba el padrino, ¿sí? El padrino era la mafia de la iglesia.
1: Ah, mira.
0: Con el padrino nos hinchaba.
1: Bueno.
0: Y tenía sus secuaces el padrino. No. Mirando la flor que nace. Tenía gente cuidando los coches afuera, pidiendo una ofrenda voluntaria. A voluntad, hermano, decían el padrino y sus secuaces. No eran ujieres.
1: Y no, porque los ujieres no están ahí pidiendo plata por cuidar los autos.
0: Esto era el medio mafioso.
1: Bueno, aclaramos, chicos, ya que lo dice Claucho, el día lunes, si viene alguien y dice, che, el estacionamiento sale tanto, no. Ojo con eso, porque puede aparecer...
0: No, me quejé sin... Yo tenía que...
1: Ya se estaba...
0: El 23 de octubre es mi cumpleaños. Le dije a Vane, yo me voy un rato antes, acomodo los coches a voluntad, por lo menos para llevar a los chicos a pizza libre.
1: No sé. Ya aparecía ahí.
0: El alias estaciones.claucho. No, mentira, no.
1: Estacionamientoseguro.claucho.
0: ¿Te lo limpio, maestro?
1: Aprovechaba, ¿viste?
0: Con Sandrito Daniel haciendo la changa ahí, qué grande. Tengo mensajitos que van llegando. ¡Hola!
4: Y me gustaría saber si se puede participar para ir a ver a Marcos, no para mí, sino para mi hijo.
0: Bueno.
4: El de Ni es 507, la terminación.
0: Ay, había un mensaje antes, perdón. Che, yo. Chicos, estoy sin los anteojos. El tío Claucho está grande.
1: ¿Te lo olvidaste?
0: Si hago, sí, no sé si está en el auto o en la oficina, pero si hago lío...
4: Hola, buenos días, bendiciones, mi nombre es Gladys Ruiz.
1: Hola, Gladys.
4: Villa Stolfi, voy a la iglesia Buen Padre Villa Stolfi Manzone.
0: La gente de Stolfi, bueno, Pilar.
4: Yo les cuento que hace un mes que arranqué a escucharlos a ustedes, que nos escuché acá en la radio en el trabajo.
0: ¡Qué grande!
4: Trabajo en el Country Club en Tortuga, Fuente Garín. Así que bueno, acá estoy, muchas bendiciones y me encanta escucharlos.
0: Qué lindo saber que estamos en el trabajo de la gente. Aunque no trabajemos ahora, sí estamos haciendo otro trabajo. En
1: totalmente. Che, Gladys, ¿vendrá el lunes? Porque no dijo nada de eso. Gladys, bueno, contanos por ahí.
0: Ojalá que sí.
1: Hasta pueden venir con varios de la iglesia. Recordá, Gladys, que pues hay unas promos que tienen para su congregación. Pero sería lindo poder conocerla aquí en vivo, aquí en el Ministerio Renuevo el día lunes. Consulten con sus pastores, obviamente, pregunten. Pero recuerden que esto es día lunes, ¿sí? No es día de culto, no es domingo, no es sábado. No es viernes.
0: Culto falta, hermano.
1: Se arma todo, ¿sabes qué? Ay,
0: mira, bueno, nada. Tengo mensaje. Hola, chicos, Dios lo bendiga mucho. Gracias, qué bueno que Dios te bendiga. Con que Dios me bendiga ya está genial. ¿Sí? Mucho compartimos. Dice, ¿por qué no sortean una entrada? A ver si me la gano. Ja, ja, ja. Son los típicos ja, ja, ja, ¿viste? Guiño, guiño. Dice, genial, le estoy viendo en vivo. Soy Dora. Un beso para Dora. Che, pedí tres mensajes que saluden a Edu. Me parece que Edu...
1: No saludó a nadie. No, pero viste, vos te das cuenta que la audiencia es media rebelde con estas cosas. El otro día pedimos algo también y...
0: No, la gente está...
1: Están ahí, pero cuando le pedimos algo se rebelan enseguida.
0: Están provocando. Están provocadores.
1: ¿Qué pasó?
0: Saludos al mejor de todos, dicen acá.
1: Gracias.
0: Primer mensaje para...
1: Ah, ¿es para él el saludo?
0: Mirá, está en Europa esta chica en la foto de perfil, ¿eh?
1: Ah, ¿sí?
0: Está en la Patagonia, me parece, ¿no? Eso no es Brasil. No conozco, bueno, che. Che, tengo mensajes. Hola, Renuevo FM 88.9. Soy Benja, quiero las entradas para mi abuela. Los últimos tres son... Bueno, saludos para Blanca Ponce.
1: Vos dijiste que hoy sorteamos entradas.
0: Siempre. Sí, siempre hay que dar para recibir, Luquita. Vamos a regalar entradas. Muchas entradas. Nada, muchas no. ¿Cuánto tenemos en YouTube? Estamos flojos, ¿no?
1: A ver, ¿para qué actualizo?
0: Sí.
1: 14.
0: Ah, 15, dice.
1: Acá me dice 14.
0: No, está bien, es lo mismo.
1: Te digo, si 2020 hace acá los temas que hizo ayer en Cantares, no, lo que va a hacer es...
0: Mensajitos que van llegando.
1: Lo que va a hacer
0: ver,
1: eso.
0: Sí, obvio, es para Edu, dice en el mensajito.
1: Qué lindo gesto.
0: Voy a decir, ¿puedo...? No voy a decir nada.
4: Buen día, los acabo de escuchar, hermano. Qué bendición escucharlos, qué lindo.
0: Qué lindo.
4: Sí, la intención es esa, más que nada para mi hijo Juan Martín. Tiene unos testimonios, mi hijo hermoso, no saben los testimonios que tiene mi hijo, el testimonio que tiene mi hijo. Dios le hizo volver a la vida, le renovó su vida, le renovó todo.
0: Qué lindo.
4: Es algo hermoso, le cambió la vida a mi hijo de 18 años, terrible. Tremendo es el Señor lo que hace con nuestras vidas, ¿no? Sí, me gustaría ir, estoy acá un paso, supongo. No conozco mucho... los polvorines, ¿no? No conozco mucho, conozco sobre la estación.
0: Estamos en Benavides,
4: pero,
0: ¿eh?
4: No. Me pasan la ubicación.
0: Sí, estamos en Benavides.
1: Mandale la ubicación ahí, mandale.
0: Ay, producción, por favor, ya.
4: Los hermanos de la iglesia iremos mi hijo y yo.
0: Así va a ser, las esperamos con tantas ganas.
4: Y otro hermano de la iglesia.
0: Muy bien, ¿eh? Escúchame, estamos en Benavides, déjame contarle a la gente. Estamos ubicados. ¿A qué? A 100 metros de la Panamericana, del puente de Garín, pero hacia el lado del partido de Tigre, hacia el río, por así decirlo. Aquí en la esquina se encuentra... Qué lindo quedan las letras. Paréntesis, sigo. El Auditorio Renuevo. Así que bueno, Chilavert 130. Chilavert 130.
1: Ahí va el mate.
0: Lo dije. Chilavert y los Andes, Benavides.
1: Perdón.
0: Así que
1: ahí pueden ver, sí.
0: Edu Capo. Alma de FM Renuevo, quiero entradas también, dejan ahí. Marina Corbalán. Dios te bendiga, vos también.
1: Tenemos mensajitos, amigo, por sí. Acá. Hola, Edu, Dios te bendiga. Así puso, te bendiga. En este hermoso día preparado para cada uno de sus hijos, dice. Otro mensaje. Dice, hola, de parte de Eli. Eli Húmere.
0: Humere,
1: yo la conozco como Debo, no como Eli. Por la foto, digo, por ahí es Eli. O segundo nombre Eli, o primero. Bueno, no importa. Cuestión dice la Claucho Lucas, Claudio, Lucas y Edu, bendiciones. Qué lindo escucharlo, dice. Bueno, gracias.
0: Gente muy querida para mí, los Humere.
1: Qué lindo, ¿no?
0: O sea, son gente de... Si son los Humere
1: sí,
0: que yo...
1: buena gente,
0: que
1: buena
0: yo
1: gente.
0: Yo relaciono con los Cardales, gente que sí, sí. Con mi familia, en realidad, queremos mucho.
1: Sí, buena gente. Me dice por ahí... Sosiego Estudio. Saludos amigos de Renuevo, Dios los rebendiga en gran manera. Les deseamos todo lo mejor para el evento de Marco Yaroide. Y gracias por la buena onda que le ponen al día. Un abrazo, Leandro y Mayra.
0: Saluditos.
1: Y Eli nos dejaba un mensajito más ahí abajo. Queremos sorteo de entradas, ¿ok? Fueron muchos los que los pidieron. Vamos a ver.
0: Che, me puse cómodo. Perdón porque estoy grande. Me doy la cintura. Uy, perdón. Sácame de YouTube. Porque me doy la cintura. Estoy grande, gente. Me río por no llorar, pero dice... Buen día. Buen día, Lucas y Claudio. Dios los siga bendiciendo sus vidas. Y la radio, queremos entrada para el recital. Guiño, guiño, somos Néstor y María.
1: Está muy pidón eso, muy, muy pidón es la audiencia. Pero está bien, está perfecto.
0: ¿Sabés por qué?
1: Es la actitud.
0: ¿Sabés lo que pasa? Que muchos piden y no reciben. ¿Saben por qué? Porque piden mal. Tienen que pedir así, muy bien.
1: Yo pensé así, pues no dan.
0: No, eso es recibir.
1: Dar para recibir.
0: Sí, no. Eso es, que es así sin duda. Hay que dar para recibir. Pero muchos piden y no reciben porque piden mal.
1: Bueno, es verdad. ¿Y qué tienen que pedir? O sea, están pidiendo una entrada, que pidan tres entradas, entonces.
0: Chicos, están jugando con mi imagen. Soy una persona grande, ya crecí. Hola, dice Luces, ¿cómo están? Lucas, ¿cómo están? Bendiciones. Un tema para tenerte cara a cara, bien bueno.
1: Allá la cantaron a esa. La van a cantar en vivo acá los chicos de 20 a 20.
0: Un audio de 2 minutos. ¿Los audios los puedo poner por dos o quedan?
1: No, sí, ¿no? O por 1,5 poné.
0: Dice, qué dupla en la radio, en esa radio. Abrazos grandes, Lucas Claucho. Lucas G por acá, bueno, Lucas G, saludos querido.
1: Bueno, antes de escuchar el audio, ¿puedo tirar algo? Bueno, sí, lo voy a decir, ya me dijiste que no pregunte más. Yo en un mes me voy a estar ya, un mes clavado, voy a estar casado con mi familia y demás. Pero, Claudio acá en vivo, y bueno, ya que está Edu también, quiero dejarles esta propuesta, luego de mi casamiento, luego que aflojemos un poquito. Volvemos acá a la radio, aunque sea una vez por semana, no te digo 5 o 3 veces o 2 veces, pero una vez por semana yo la tiro. Después si ustedes hacen el gol o no.
0: Salgo de la radio y te responden los mensajitos,
1: esperame un segundo. Ni guardillo están. Bueno, cuestión que una vez por semana estaría espectacular, o 2 veces, 3 veces, vemos, después lo charlamos. Pero queremos, para mí, a ver chicos, este momento la paso muy bien.
0: Yo tengo que hablar con mi representante en este caso.
1: Bueno, yo también voy a tener representante, así que lo voy a tener que hablar también. Así que nada, amigo, acá ya dejo la propuesta sobre la mesa. Después ustedes deciden. Podés hablar si querés, podés responderme.
0: Y que prefiero no responder rápido porque los pies...
1: ¿Qué?
0: Apresurados pecan. Chon, quería
1: meter una frase de la nada.
0: Hola, estoy limado, Luca.
1: Ay, no, bueno, estoy bien. Escuchá, acá dice Luli en lo que tiene que ver con YouTube. Dice,
0: con respecto,
1: chicos,
0: a lo que está diciendo, sí, contá conmigo.
1: Bueno, dale.
0: Hablemos de algunos sponsors fuertes, como por ejemplo Aerolíneas Argentinas, YPF, Fixo K Garín.
1: Topper. Ah, no, Topper no, Nike.
0: Topper, no,
1: Nike.
0: Está. Sí, es. Que sea, por ejemplo, no sé, como esto, me olvido. And Nice también me sirve. Todo sirve.
1: Ahí estamos, muy bien.
0: Auspicia en este programa.
1: Che, Luli nos está pidiendo, por favor, chicos, quiero entradas. Pero ella dice, por favor.
0: Es educada, ¿ves? Esas son las cositas que me van poniendo de buen humor.
5: Pero cómo le va a la gente linda de Benavides. Pero qué grande es escucharlos. Pero falta una voz femenina ahí, ¿eh? ¿Qué está pasando, FMR Nuevo? No hay locutora. Voy a mandar al Inadi. ¿Cómo andan, chicos? Bueno, lindo escucharlos.
0: Acá las mujeres no entran.
5: Mañana un poquito gris, no, pero ustedes hacen que salga el sol. Así que a prepararse porque el día lunes va a estar espectacular. Va a ser un tiempo ocioso junto a Marco Yaroide. Y también 2020. Y ya que está la Silvia Bonacina de este lado pidiendo algo, va a pedir un tema. ¿Puedo pedir un tema, Claudio?
0: Obviamente.
5: ¿Dejás? Qué lindo escucharte, Clau. Qué lindo escucharte.
0: Me va a hacer llorar esta mujer, en serio.
5: A ver, 2020 cara a cara. Me encanta ese tema. Todo lo que han hecho los Chizuelo y también Nieto, son temas espectaculares que han quedado en la historia, al menos en la historia de mi corazón. ¿Cuántas anécdotas, cuántas veces anuncié esos temas tanto en Gospel como en Radio Cristiana, como en FM Renuevo? La música quedará siempre en el corazón de todos nosotros y en los legendarios. Espero ser parte de los legendarios, porque creo que tengo algo de historia con esta linda radio y con FM Renuevo, y sobre todo con Iglesia Rey de Reyes en ese momento de Zona Norte. Ahora Renuevo. Qué lindas historias y cuánto hemos vivido del poder, del amor de Jesucristo derramado en cada vida, derramado en las vidas de los que nos están escuchando. Algunos ya no están, pero somos una gran familia, la familia de Dios. Digo que no están porque se anticiparon a la presencia del Señor o han viajado otros, pero lo lindo es que somos todos los hijos del Rey de Reyes y Señor de todos los señores. Les mando un abrazo, que tengan una tarde rebendecida y vamos con todo el lunes, a no perderse nada. La Iglesia Rey de Reyes de Zona Pilar está toda invitada y estamos alentando a que puedan llenar Renuevo también.
1: Me encanta, me encanta. Saludos a Sil, ¿sí?
0: Sabés que tengo cariños, sentimientos cruzados con Sil. No, que muchos, de hecho, están llevando a cabo y adelante un ministerio muy grande, muy lindo, ¿sí? Acá en la zona también. Están, creo que, más para el lado del Viso.
1: Sí,
0: del Viso ahora.
1: Exactamente. Pilar,
0: pero
1: sí, sí.
0: Es como si fuera mi prima, Silvina.
1: Mira qué lindo.
0: Ni te imaginaba que te iba a decir eso, ¿no?
1: No, en realidad, en realidad me pasa algo, no de prima, sino en mi caso de tía. Con Sergio también, ¿no?
0: Ya sé que son más pibes.
1: Sí,
0: vos,
1: sí. Quería decirlo, ¿viste?
0: Pero no, Silvia es como una prima.
1: Qué lindo, qué lindo. Muchas cosas compartidas. ¿Cuántos años?
0: Sí, no. De hecho, no sé por qué en el casamiento de ella... viste que en el casamiento, no sé si en el tuyo... En el tuyo también va a haber que hacerlo, te digo acá. Que va a ser el año que viene, en el 27.
1: ¿El de quién? Ah, no, el mío es en un mes, por eso.
0: No, eso es lo que iba a decirle hoy, y no, pero ahora se lo voy a decir. Escuchá, no sé si los chicos van a hacer. Los chicos van a tener que dar silencio de mí. ¿Van a tener la cintita en tu casamiento los varones? No.
1: No.
0: ¿Ya no se hace eso?
1: No, que yo sepa, no.
0: ¿Tira el zapato o algo? ¿El ramo? ¿Van a tirar el ramo, sí?
1: No sé, eso. Le voy a preguntar, no sé, no lo pensé.
0: El ramo deberían. Que le está escribiendo. Che, falta tirar el ramo, ese. En el casamiento de Silvina, no sé por qué, seguramente porque los varones habremos tirado también la cintita de la torta. Qué linda, qué rica, me acuerdo, mirá, la estoy saboreando después de no sé cuánto. No, yo era chiquito. Ah, hace 28, 29 años atrás. Saqué el anillito yo. Saqué yo el anillo.
6: Seguimos con música. Llega 2020. Y la canción es Cara a Cara. Para Silvina Cruz de Buenacina.

0: La canción y se fue, está en un rincón. Edu, tráeme Lucas porque solo yo no sé. Esta canción el próximo lunes se va a estar sonando en vivo en la voz de los chicos 2020. Igual, Silvi, igual. Lo que nos acabas de escribir en lo personal es para ti también, amiga. Hola, buen día, soy Paula Zughetti. Espero que anden bien y que pare un poco la lluvia. Dice, quiero participar por las entradas para mi mamá María Sosa. Así que bueno, ahí están los mensajitos llegando, Luquine.
1: Excelente, excelente. Por acá también, no quiero descartar, en YouTube los amigos nos escriben. Nos dice por ahí Luli, Lucas preguntaba por qué dice que desaparecí en un momento. Bueno, sí, sí desaparecí, pero porque fui allí para el lado de afuera. Pero acá nos dicen, hola familia Renuevo, les mando un saludo a todos, muchas bendiciones desde España.
0: ¡Oye, la madre patria!
1: ¡Qué gran!
0: ¡Para mí, para ti!
1: Bueno. Pará. Nosotros.
0: ¡Ole!
1: Desde hace un mes.
0: ¡Ole! ¡Ole!
1: Yo no me río.
0: Yo no sí, me río. Saludos, siéntate.
1: Yo no me río.
0: Ezequiel Tolosa que está haciendo contenidos en España.
1: Se hace.
0: ¡Ole!
1: Le robaron el mundial al mejor jugador del mundo. No es así.
0: Sigue con fútbol, tener.
1: No es así.
0: No, Lu.
1: Yo acá todo bien. Lo leo el mensaje, está todo bien.
0: ¿Pero para qué pusieron la bandera esta con las Malvinas? Ya sabemos que es así. Le mojaron la oreja.
1: No.
0: Hay que bancarse. Lo que uno siembra cosecha.
1: Es más, pone ja, cómo perdieron, pone. Güey.
0: ¿Verdad que tomamos un vuelo y vamos para dónde está? Che, Galleguito, ya se enojaba y abardeaba de la.
1: Nah, saludos. Dice, quiero ganar una entrada para regalarle a mi tía. Saludos, May Luis.
0: 15 euros para usted, ¿eh? Puede transferir a través de PayPal.
1: Ay.
0: Che, saludos a la gente, ¿eh? Gracias por. Esto es lo lindo que tiene la tecnología en estos casos, ¿viste? Le pone la mano con el azúcar, papi, ¿no? Tomarlo vos, este.
1: Sí.
0: ¿Cómo te une, no? ¿Cómo une las distancias? Me encantaría, Luca, que estés en la radio. Me divierto un montón. ¿Eh? Sos muy gracioso. ¿Ah? Te falta la nariz roja. Nada, eso lo agregué yo. Dice, bueno, el casamiento, el Señor te bendiga. Que seas muy feliz. Sí, acá te mandan saludos, Lucas, ¿eh? Así que, Lucas, después de... No, esto es muy fuerte. Chico, esto es sticker. ¿Quién es el que está mandando estos stickers?
1: Claro. Se comunica Miriam Méndez.
0: Saludos, Miriam.
1: Bendecido día, Lucas. Y a Marco Yaroide. Me saludan a mí y a Marco Yaroide.
0: Gracias.
1: Bendecido día, Lucas y a Marco Yaroide.
0: Yo no soy Marco Yaroide.
1: Y...
0: Me falta el Botox. Che, yo soy el Marco Yaroide del J2 Prime. Que te llegó. ¿Viste que en la foto de J2 Prime? O sea.
1: Mira, quiero darle un anticipo a la
0: vida del Android.
1: Hace un ratito lo hablé. Los que están ahora a través de. Miren la facha. A ver, ahí voy a acercar, permiso.
2: No quiero que vean así acá.

0: Así que los que están en YouTube ahí pudieron ver a Marco Yaroide. Este video hoy, en un ratito va a estar saliendo la facha que maneja. Chicos, acá me dicen, escuchando el programa radial con mi nieta Esmeralda. Ella lo sigue siempre, qué bendición trae nuestro hogar, Dios lo siga bendiciendo. Acá me dice Bárbara Humere, o Humere.
1: Haceme caso.
0: Hola Clau, Humere. Qué lindo volver a escucharte, saludos te dice.
1: Saludos a la gente linda del otro lado, y de este lado, y de aquel lado.
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0: Che, Clau, ¿podemos...? Vamos a hacer una cosita, yo voy a...
1: ¿Qué te dije con lo de Che recién?
0: Escuchá, vamos a regalar entradas. Tenemos, creo, 40 minutos más acá. Pero hacemos una cosa, ¿te parece? Escuchate esta la que voy a decir. La audiencia, entre todos aquellos que a partir de ahora elijan o digan una canción, la que más les guste, sea de Yaroi, sea de 2020, entre esos dos no me van a venir con otra banda, ¿eh? Su canción favorita...
1: No vale Maestro Reggae, chicos, tampoco. Por favor. El tipo que...
0: Tiene que ser una canción que ustedes digan, chicos, esta canción no puede faltar. ¿De Marco Yaroye o de 2020? ¿Cualquiera de las dos bandas?
1: No, ¿por qué no dice su canción favorita? Porque bueno, si no ya está poniendo...
0: Ahí está el mate, ¿eh?
1: Ahí va el mate, ¿eh?
0: Bueno, pero tienen que hacer eso. Si no mandan eso, no participan. Vuelvo a lo mismo. Atención, lo digo claramente. Entre todos aquellos que a partir de este momento... Escriban en el chat de YouTube o escriban a través del WhatsApp al 11-23-08-11-35. ¿Cuál es el tema favorito de Yaroide o de 2020? Participan por las entradas que hoy regalamos.
2: Decime el teléfono de la radio de nuevo, el WhatsApp, por favor, Lucas.
0: Vamos con eso. 11-23-08-11-35. ¡Qué nivel!
2: ¿Te dio cuenta lo que pasó?
0: Sí, ya sé lo que hiciste.
2: Ya sé lo que hiciste, pero...
0: Quedó cheto. Contame a la gente.
1: Nada.
0: Te la arruiné, ¿no? Como que ibas así. Lo ibas a contar y...
1: No. Si alguien estaba con auriculares, dijo, ¿qué pasó en ese momento? Dijimos el número de teléfono juntos, pero quienes tenían auricular pudieron disfrutar de lo que acaba de pasar con la tecnología y el audio.
0: Qué lindo. Hola, chicos. Los estoy viendo. Gladys Noemí Ruiz. Saludos, Gladys. Bueno, acá Eli Humere, ¿le dije bien? Eli Humere, ¿está bien? ¿Está bien dicho? Dice, la canción que me gusta más no es Tu Batalla. Lindo tema, Eli. Yo creo que este... Bueno, a mí me dejás ahí recalculando. No sé, dudo que... Ojalá que, bueno, por vos y por los que les gusta esta canción, ojalá que suene. Pero no sé, yo tengo mis dudas de que este tema... Por ahí Claucho puede tener más información. Acá ya llegó el primer tema, Claucho. No es Tu Batalla. ¿Sonarán vivo o no sonarán vivo?
1: 11-23-08-11-35, decinos. Hoy estoy contento, ¿sabes por qué? Porque hablando de la música.
0: Dale.
1: Estoy hablando de las canciones, esas cosas. Hoy ensaya la banda nuevamente. La banda que va a acompañar a Marcos en la Argentina. Y es la misma banda que cuando vuelva... al sur de América los va a acompañar. Sí, ya te lo conté eso, ¿no? Se los dije el otro día.
0: Sí.
1: Así que, nada. ¿Cómo suenan estos chicos? Qué lindo cuando hay talento. Cuando saben hacer las cosas bien. Quizás, tal vez, lo que están preguntando. Solo eso voy a decir. 11-23-08-11-35. Ah, bueno, ¿querías mensaje? Dios me bendiga para leer todo esto ahora sin lentes. Marisa dice bueno, Marisa dice, hola Lucas, Edu, Claudio, Dios los bendiga mucho, escuchando como siempre. Bueno, gracias. ¿Y cómo escuchará siempre?
3: Hola, bendiciones. Bueno, nada, acá presente, viendo la radio en vivo. Así que nada, recién hace un ratito me enganché. Así que les mando un fuerte abrazo y muchas bendiciones.
1: Gracias.
0: Sí, Clau, estoy anotando acá aquellos que digan el tema musical favorito de Marco Yaroide o de 2020. Yo estoy acá anotándolos para el sorteo ya.
1: Una como ella y saca el teléfono que termina en 365.
0: Listo, anotado.
1: Están participando.
0: Nombre no dijo, ¿no?
1: Teléfono que termina en 365. Listo. Punto. Bendiciones para todos. Sería lindo recibir un regalo en el Día de la Madre. Dice, hola chicos, mi canción preferida es Que se abran los cielos. Mi DNI termina en 482.
0: No, decime últimos tres del número de teléfono, porfa.
1: Ah, ¿con el teléfono?
0: Sí, así después lo buscamos fácil.
1: Me perdí.
0: Tú puedes. Bueno, déjame mientras vos buscas. Acá en YouTube nos dice May Luis, mi tema preferido de Marco Yaroide es El Milagro. Así que anotá, May Luis, excelente. Ya estás participando también. Atención que en minutos se van las entraditas para el lunes.
1: Mensaje. No, me perdí. No, es una cosa sin precedentes en los últimos tiempos.
0: Ahí está. Bueno. Ahí está, listo, listo.
1: La gran tribulación, el teléfono terminado en 929.
0: 929,
1: listo. Por una, como ya te dije, ¿no? 365.
0: Perfecto.
1: A ver, hola.
4: Hola chicos, ¿cómo andan? Dios los bendiga mucho. ¿Podría pasar el temita de Marco Chaley de la gran tribulación?
1: Sí, claro,
4: Dios
1: los
4: bendiga para Edu Córdoba, Lucas Nahuel de Cerantes, y para Claudio Sosa, Dios los bendiga chicos,
1: Claudio
4: también
1: Ramón,
4: muy lindo lo que están haciendo, muy pero muy bueno, así que hay que apoyar a la artista cristiana también. Bueno, Dios los bendiga donde anden.
1: Soy María Sosa, dice, bueno. Que se abran los siglos de Marco Yaroy, de teléfono terminado en 357.
0: Muy bien. Por acá otro mensajito también nos dicen Vicky Gómez. Chicos, la canción que a mí me gusta todo se lo debo a él. Bien, Vicky, anotada. Sosiego.estudio también. Llegará tu milagro, es un temazo y es una de mis preferidas. Muy bien, querido. Ahí estás anotado ya, excelente, ¿eh?
1: Mensajitos.
5: Hola, Luca, ¿cómo andás? Buen día. Pido oración por mi mamá y para que mi mamá se sane. Y necesito que me pases una alabanza de Dios. Está muy linda la radio.
1: Gracias, Marisa.
0: Muy bien, acá dice María Susana a través de YouTube. Bendiciones a todos. Mi canción favorita es Mi Trabajo es Creer. Anotada, María, perfecto, ya estás participando.
1: Que se abran los cielos, el teléfono que termina en 776. Hola, bendiciones, Luca. Edu Clau dice, consulta, quiero comprar dos entradas en la página online, en la parte donde dice asistente 1, asistente 2, tengo que poner el nombre y apellido de la persona que va o no pasa nada. Que las dos entradas tengan un solo dato. No, es un QR, no pasa nada. Vos podés comprar 1000 entradas.
0: Perfecto.
1: Así que solamente es atentos con el QR. Quiero las entradas para Trini, dice. Bueno.
0: ¿Dijo alguna canción? ¿Eligió? No, no.
1: No, solo consulta. Estamos para
0: entonces
1: responder
0: no,
1: todas las consultas.
0: No vale, no vale.
1: Mi preferida es todo, se lo debo a él. Teléfono terminado en 623.
0: Atención, amigos.
1: Sí, señor, claro que sí.
0: Hoy, en cuestión de media horita, más o menos, se van dos entradas. No, vamos a ver cómo viene la movida. Depende de cuántos se comuniquen, vamos a estar regalando, pero mínimo dos. Empezamos con dos y de ahí para arriba, ¿sí?
1: O sea, dos pares serían.
0: ¿Dos pares?
1: Sí, sí, que vengan, solo no van a venir.
0: Bueno, si usted lo dice. Bueno, dos pares, o sea, cuatro serían en un principio.
1: Muy bien.
0: Para que se entienda, sí, sí.
1: Los aplausos de toda la radio. Dos pares son cuatro entradas.
0: Qué malo que son. ¿Vieron que al final quiénes son los malos?
1: Pero te estoy festejando.
0: Bueno, acá me dicen. No. Acá me están diciendo. Pará que ahora me fui de cualquier lado. Bueno, participás por las entradas de forma muy sencilla. Tenés que decirnos tu tema preferido de Marcos Yaroide o preferentemente también de 2020. Así que vos elegís. ¿Qué pasa, Claucho? La gente está viendo ahí.
1: No, no es una cosa de loco. No llego a leer tantos mensajes.
0: ¿Me pasás el teléfono así? ¿Te ayudo un poquito?
1: No, porque estoy sin los lentes. Me quiero. Buenos días, Dios los bendiga. Qué bueno escucharlos de nuevo. Los empecé a escuchar la semana pasada. Dice, puse la radio y ¡wow! ¡Sorpresa! Me gusta la canción El Gigante. Mi trabajo es creer. El nombre es Valeria. Los amo. Gracias, Vale. Bendiciones para vos. 473. Es el teléfono, termina el móvil de Valeria. Hola, soy Blanca Ponce. Mi canción favorita de Marcos Yaroide es No Soy Un Error.
0: ¡Epa!
1: Muy bien, ¿eh?
0: Muy bien.
1: No, esta es de las fans, ¿eh? Porque tiró el tema, uno de los últimos temas. El teléfono termina en 908, ¿eh? Así que, muy bien, dice, elijo creer, creeré de Marcos Yaroide. Bueno, pegó en el palo, también participa. 462.
0: No, pero ese no lo va a cantar.
1: No va a cantar. Hola, Renuevo Play.
0: No vale.
1: Soy Blanca Ponce. Bendiciones, mi canción favorita.
0: ¿Ya lo viste?
1: Mandó dos veces de otro número.
0: Ah, ¿de otro número encima? ¿Otra canción eligió encima?
1: Pará. No, sí, tiene dos números. El terminado en 908 y este que termina en 221.
0: Pero pidió otra canción o la misma.
1: Hola, Renuevo Play, FM 88.9. Soy Benja.
0: Ah,
1: bendición. Chicos, bien. No tengo los lentes.
0: Escuchá, Benja, ¿qué canción dijo?
1: Cuando menciono tu nombre, tema favorito de 2020, participa también.
0: ¿Número que termina
1: Benja
0: en?
1: 222.
0: 222, 222, perfecto. Muy bien, anotado. Acá me dicen Franco Delari, chicos, la canción que me gusta es Cara a Cara. Bendiciones. Muy bien anotado, Franco. Perfecto.
1: Es 221, perdón, 221. Corregime el de Benja. Estoy sin los lentes.
0: Listo, 221.
1: Los oyentes me están retando. Che, mi canción favorita es Hay Agua Viva, dice. ¿Eh? La canción. Hay Agua Viva.
0: ¿De quién es esa canción?
1: No sé, debe ser...
0: Lo voy a chequear, bancame.
1: No, pero este buscó con canciones hechas con IA. ¿Viste que te confundí?
0: Pará. Dame dos segundos. Hay...
1: Hola chicos, soy Abel Bravo, los escucho todos los días, gracias por estar ahí, me alegran las... Bueno, gracias por estar ahí, Abelito, dice que le alegramos la mañana.

0: A ver qué nos dicen por acá. Renuevo, hola, soy Carlos Molina. Mi tema favorito es Cara a Cara. Mis últimos, bueno, los últimos de DNI no son necesarios. Soy de Benavides, barrio La Mascota. Muy bien, 1.90. Excelente, querido Carlos.
1: Es alto.
0: Anotado.
1: ¿Cómo? Es alto, digo. ¿Chico NBA?
0: No, últimos tres del teléfono.
1: ¿Pariente de Goliat?
0: 190, ahí está. Acá nos dicen, hola, soy Ainara, mi canción favorita es Te Agradezco. Temazo. Buena elección, Ainara, buena elección. 065 anotada también, perfecto. A ver qué más tenemos, los amigos que se comunican al 11-2308-1135, Claucho.
1: Hola, bendiciones, la canción favorita es Todo Se Lo Debo a Él. Teléfono termina en 093. Cristian Romero, un abrazo enorme para Lucas, Claudio y al Edu, dicen. Gracias por todo lo
0: que sos. Excelente, anotado. A ver qué tenemos en YouTube por ahí que nos dicen. Bueno, antes te quiero aclarar, la canción que estaban diciendo, Hay Agua Viva, no la encuentro. Por ahí es una frase de alguna canción.
1: Casi se habrá confundido, Abel.
0: Así que avisa. Sí, se habrá confundido, pero no la encontré. A ver, Luli dice, mi tema favorito es Que se abran los cielos. Uf. Me parecía raro que nadie lo había dicho todavía.
1: No, si yo leí mensajito parece.
0: Ah, ¿dijeron?
1: No estás poniendo atención, lo único, pero no pasa nada.
0: No, pues estoy atento acá, por eso.
1: Me estoy acostumbrando.
0: Acá nos dicen Romina, hola Lucas, Claudio.
1: Hola, Romy.
0: Y Edu, soy Romina, mi canción preferida es Princesa Mía. Muy bien. Anotada, Romy, perfecto. Ahí estamos.
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Y atención, amigos, próximo lunes, sí, aquí en Benavides. 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Sí, el día lunes, este lunes que viene, está a la vuelta de la gira. Como te des cuenta, ya estamos ahí. 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Podríamos decir un recital, sí, pero es mucho más que un recital. 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Y queremos que vos puedas ser parte. 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

0: estamos en problemas, te digo, con tantos mensajitos.
1: Ah, bueno, pensé que... No sé por qué pienso algo malo enseguida, pero no. Está mal eso que estoy haciendo.
0: Agua Viva, Tercer Cielo, acá, el que pidió Agua Viva es fanático.
1: Ah.
0: Es uno que sabe mucho, por eso. Perdón la ignorancia que manejamos en este mediodía.
1: No es ignorancia. No. No es ignorancia. ¿Qué fue lo que dijimos?
0: No tengo ni idea.
1: ¿Tema preferido de? ¿Dijimos de Tercer Cielo?
0: No.
1: Yo no dije eso.
0: Sería. Me choqué el micrófono. Sería medio Tercer Cielo. Para cantar. Yaloide y tía Paola están ahí, Juan Carlos.
1: Ah, ¿en Marco Yaloide también es? Ah, entonces sí, tiene razón. Sí. ¿Pero se llama así, Agua Viva?
0: Agua Viva.
1: Mirá qué lindo. Hola chicos. Hola chicos, mi canción favorita es Todo se lo debo a él. Quiero ganarme las entradas. Número que termina en 0844. Muy bien, 844. Anotada, excelente.
0: Todo se lo debo a él, dice también Alicia. Gracias, Ali, por contactarte con la Rave.
2: ¿Con qué también? Hola, soy la hermana Marina, Luca. Yo no sé lo que me está pasando, mi vida. No sé qué me está pasando por dentro de mi vida. Pero algo me está pasando, no entiendo lo que... No sé qué hice, no sé qué me porté mal. No sé, pero algo me está pasando.
0: Amiga, gracias por tu mensaje, gracias por estar ahí. Lo bueno que la actitud, ¿sí? al enviarnos tu mensaje, no es momento de preguntarte por qué, ¿sí? Estás cuestionamiento que nos estás dejando. Realmente no tenemos una respuesta inmediata para darte, pero sabemos que a Dios no se le escapa nada y en este momento te está abrazando ahí. El Espíritu de Dios te está abrazando y está con vos, ¿sí? Igual tu teléfono lo vamos a estar pasando, alguien te va a estar contactando.
1: Totalmente.
0: En un ratito. Así que oramos por tu vida, ¿sí? Y sabemos que todo va a estar bien, tené paz.
1: ¿Sabés, Claucho? Quiero aprovechar, sumar algo a lo que decís. Es muy valioso esto que está haciendo de hablarlo también. Eso es re valioso, es re importante. Porque creo que mucha gente también pasa por momentos difíciles donde siente que no hay salida, donde siente que ya no hay nada más para hacer. Pero mucha gente no se anima a hablar tampoco y se encierra. Y lo que hizo ella está buenísimo, primero. Y creo que lo hizo en un lugar que también vamos a ocuparnos para que, nada, que alguien le pueda estar escribiendo. Así que bueno, gracias. De acá te mandamos un gran, gran abrazo y esperamos de alguna manera aliviar tu día, ser un poquito una linda compañía.
0: Así es. Más mensajes que van llegando al 11-23-08-11-35. ¿Lo dije?
1: Excelente.
0: Me clavé, perdón. Hoy las bendiciones, mi tema favorito es que se abran los cielos. Bendiciones, me alegran el día. Gracias, teléfono. Usted que termina en 795.
1: Por acá nos dicen, Claucho, hola, soy Linda. Mis canciones favoritas son, mirá, dos temas, dijo. De 2020, cuando menciono tu nombre, de Marco Yaroide, Todo se lo debo. Notada. Bien, gracias por compartir.
0: Hola, Claudio, quería participar. Me gusta todo se lo debo a él, de Marco Yaroide. Soy Nancy Blanco de Garín. Saludos

0: a la radio. La radio le dice gracias. 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
0: Chicos, estoy en la recta final, ¿eh? Gracias a los mensajitos que están llegando.
2: Por acá nos dicen: hola Claudio, quiero participar, me gusta todo, se lo debo a él, de Marco Yaroide. Soy Nancy Blanco de Garín, saludos a la radio. Gracias Nancy, anotada 451, últimos tres del número de teléfono.

0: Muy bien, amigos, algunas preguntas que nos han hecho y nos siguen haciendo acerca del evento, ¿bien? Como muchos saben, este evento se va a llevar adelante el día próximo lunes, ¿sí? Estamos a nada, realmente, hoy es jueves 15, lunes 19 de octubre, a partir de las 19:30 horas. Nuestra recomendación es que ya puedas estar acá, 18:30, 19 horas. Recordá que va a haber fila, ¿sí? La gente va a estar entrando por orden de llegada. Las puertas se van a abrir en un horario determinado. Sí.
1: Sí, sí.
0: No, un dato que dejo también, para que tengan bien en cuenta, la gente que ya ha comprado la entrada VIP va a ingresar directamente. Si no va, no va a ser parte, no va a tener que hacer fila, no va a tener que esperar. Ellos van a poder entrar, acomodarse.
1: Desde las 19 horas, ¿sí? Sí. Los que tengan la entrada VIP.
0: Exactamente. ¿Sí?
1: Van a tener esa posibilidad.
0: Así que dato también importante. El lugar, algunos preguntan qué lugar es, dónde, cuál es la dirección. Esto es en Chilavert y Los Andes, 130 Benavides Tigre, ¿sí? Los invitamos, es muy fácil llegar, muy fácil, tienen muchos medios de transporte, lo que es colectivos que los dejan acá a una cuadra entre comillas, porque es bajando el puente y llegan enseguida.
1: 100 metros.
0: Sí, llegan enseguida. Después, por otro lado, Clau, la gente de Garín, la gente de Benavides, la gente de Escobar, la gente de Mayui, la gente que viene, no sé, de Martínez, de San Isidro, de San Miguel. Es muy directo llegar y es muy fácil, así que los esperamos a todos, ¿sí? Tema entradas. Algunos preguntan, chicos, yo vivo lejos. ¿La entrada la puedo conseguir en la puerta?
1: Sí, la pueden conseguir.
0: Sí, la pueden conseguir en la puerta. Porque por ahí dice, vivo lejos, no puedo ir a comprarla. Bueno, la vas a poder conseguir en puerta ese mismo lunes, sí, pero también la puedes comprar de forma online para asegurar. Si yo la quiero tener antes, bueno, a través de entradaenlinea.net, sí, vas a ingresar allí a ese link, te vuelvo a decir, entradaenlinea.net, y allí puedes conseguir tu entrada también, sí. Recuerden que hay dos entradas, una que es VIP, otra que es general. Algunos preguntan, ¿qué tiene la VIP? Bueno, tiene unos lugares preferenciales, también ingresan sin hacer fila. La general...
1: Y todos son sentados, por las dudas.
0: Eso, buen dato.
1: Todos van a tener su asiento, su lugar.
0: Totalmente.
1: Donde compartir la noche con nosotros.
0: Totalmente. Y por último, Clau, un dato no menor también, recuerden que hay promociones, ¿sí? Para las diferentes iglesias. Vos que tenés a tu congregación, vos que sos pastor, sos líder y justamente estás escuchando, yo te invito a que puedas charlar ahí con un grupo y puedan venir. Quiero decir... Lo último, con las promociones, llevando varias entradas, cada entrada tiene una baja considerable de precio. Es lo que voy a decir. Yo les diría que aprovechen, no duerman, vengan con familia, amigos, compañeros, porque sin dudas va a ser de mucha bendición. Arrancamos la semanita que viene, el lunes, con este lindo tiempo.
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1: En toda la Argentina son las 12 del mediodía, 41 minutos, y usted está a través de la web, está ahí en la tele. Muchas gracias, por ese privilegio que nos ponen en su casa. La temperatura en Buenos Aires, 18 grados, el cielo parcialmente nublado, algunas lluvias van a quedar rondando en la tarde-noche de este día jueves aún. Pero el buen tiempo está por llegar,
0: Chicos, Lucas, Claudio y Edu, soy Olga de San Luis. Me gustaría un temita de Marco Yaroye, todo se lo debo a él, gracias para todos. Tema 2020, cara a cara. Muy bien, nos dijo ahí sus temas favoritos, número que termina en

0: 7736.
1: Bueno, chicos, nada, yo acá de vuelta mandándoles mensajitos. Les había mandado hace un ratito que los estaba viendo en vivo. Y bueno, por lo que escuché mientras hacía las cosas, de que va a haber sorteo de la entrada. Bueno, yo por un tema económico no voy a poder estar ese lunes, pero bueno, nada, me gustaría participar. Así que nada, mi tema favorito, no es favorito, sino uno de los tantos que él tiene, de Marco Yaroides, es Que se abran los cielos. Gracias.
0: Excelente. Anotada, anotada.
2: Sí, anotada. Chicos, los sigo escuchando. Estoy a full. Buenísimo que estén a full, ¿eh? Hola, mi tema favorito es Que se abran los cielos. Dios lo bendiga. Teléfono terminado en 159.
0: Muy bien, anotado, anotado. Minutos de las 12 del mediodía. Recuerden que tenemos últimos 10 minutos como mucho. Últimos 10 minutos como mucho para sortear estas entraditas. Ya tenemos, te digo, Clau, un lindo número. A ver, mira, 2, 3,
2: 4. ¿En YouTube cuánto tenemos?
0: Pará. Bien. Ya tenemos más de 30 personas participando. Sí, más de 30 personas que estuvieron diciendo su tema favorito. Lindo número. Así que entre todos los que estuvieron ahí, atención que por el momento se van dos pares de entrada. Cierto que lleguemos a los 40, 50, por ahí hacemos un par más. Pero bueno, veremos.
2: Se me cruzó algo por la cabeza, pero va a ser desopilante, va a ser lío.
0: Decilo, decilo. Decilo. No, ya estamos, tenés que decirlo, ¿qué se va a hacer?
2: ¿Puedo sumar un desafío más a los oyentes?
0: ¿Pero qué, suman doble chance? Podemos hacer doble chance, ¿eh?
2: Ya tenemos dos pares de entrada.
0: Sí.
2: Quisiera dar la oportunidad, ¿sí?, a otro par de entrada, pero estas van a ser VIP.
0: Ah, güey. ¿Cómo estamos?
2: ¿Me entendés lo que te quiero decir?
0: Ah, pero un solo par. O sea, dos
2: entradas. Bien. Más. O sea, ya estamos regalando dos entradas general. Pero quiero desatar en este momento. ¿Me dejás?
0: Dígalo, dígalo.
2: Sí, un par de entradas, o sea, dos entraditas, porque un par son dos.
0: Sí.
2: Pero el desafío tiene que ser high, tiene que ser heavy, fuerte.
0: Ya sé lo que vas a decir.
2: No llamado telefónico porque es un caos. Se va a complicar con los llamados telefónicos, ¿no?
0: Sí.
2: Se va a complicar. Vamos, que me escuchan, no me
0: sí,
2: escuchan.
0: Sí.
2: Audios. Audios de WhatsApp. Hola, soy Lucas, voy con Claudio. Mis últimos tres son, y listo. La consigna es, ¿con quién va a venir?
0: Dale.
2: Tienen que ser audios de WhatsApp.
0: ¿Cuánto tienen? ¿10 minutitos? Sí.
2: 10 minutitos.
0: 10 minutitos.
2: No, 5, perdón, 5, 5.
0: ¿5 minutos?
2: No, perdón, pensé que era menos 5, perdón. 5 minutos. Lo activamos en nada.
0: ¿Puedo hacer una prueba, ejemplo, para que la gente entienda? Por ejemplo.
2: O sea,
0: sí.
2: ¿Quién sos? ¿Con quién vendrías? Y los últimos 3 del DNI. ¿Por qué se van a hacer con DNI?
0: Bien.
2: ¿Quién sos? ¿Con quién vendrías?
0: Audios.
2: Audios, ¿sí? Para este pase VIP. Que no sé si viene con algo más que todavía no se los puedo decir. 11-23-08-11-35. Activamos el WhatsApp de la radio ya.
0: Ahí tenemos el primer audio ya.
2: Activamos ya a través del 11-23-08-11-35.
0: Ahí está el segundo audio.
2: Quiero audios de WhatsApp.
0: Ya está el primer y segundo audio.
2: Audios de WhatsApp en el 11-23-08-11-35. ¿Quién sos? ¿Con quién vendrías? Y los últimos 3 de tu DNI.
0: Ya está el tercer audio, Claucho. Bien.
2: 11-23-08-11-35.
0: Cuarto audio. Cuarto audio, muy bien. Van apareciendo, excelentes. Quinto audio, muy bien. Dale que va queriendo. Sexto audio. Dale, che, dale que llega el séptimo.
2: Antes de escuchar los audios, vamos a regalar la entrada a los amigos de YouTube. Para que esperen, que sigan cayendo los audios. ¿Está bien? ¿Sí? ¿Me entendés cuál es la dinámica que se me ocurre?
0: O sea, ¿querés que vayamos ahora a lo de YouTube?
2: Ahora a lo de YouTube.
0: Bueno, dame un segundo, sí, que acomodo todo acá.
2: Tenemos 5 minutos. No voy a tocar ninguno de los audios porque lo vamos a escuchar todos juntos. O lo escuchamos al ganador. No, todos juntos, ¿no? Todos juntos. Es una cosa.
0: No, está bien, para mí está bien. Vamos haciendo sorteo así por partes, me parece bueno. Así no se junta todo después. Pero déjame decirte algo, Clau. Yo acá tengo bien anotado, ¿sí?
2: Sí.
0: En lo que es YouTube tengo a Eli Humere, May Luis, Vicky Gómez, Sosiego, así como estaba, María Susana, Franco Delari.
2: ¿No le querés regalar nada a lo de YouTube? Vamos todos.
0: Sí, por eso. Son estos que estoy nombrando.
2: Ah, tenés.
0: ¿Los tengo anotados?
2: Ah, listo.
0: Es más, tengo abierta una página, les cuento, para que sepan que esto está hecho. Una página que se llama Sorteados. Así como se dice, vos ponés los nombres ahí y sale uno automáticamente.
2: Ah, tipo,
0: así que...
2: tipo un bolillero.
0: Sí, sí, sí.
2: Digital.
0: Ahora quiero ver si me quedó alguien. Creo que no me quedó nadie más en... Estoy viendo acá en YouTube.
2: Últimos 3 minutos, 11-23-08-11-35. Tu nombre, ¿con quién vendrías y los últimos 3 de tu DNI?
0: Déjame decir algo rápido. Los amigos que están en YouTube ahora en este momento, que son varios... Les doy dos minutos para que puedan escribir y poner allí su tema favorito de Marco Yaroido 2020. El que todavía no lo hizo. Miren que capaz alguno está en WhatsApp y quiere sumar chances, puede escribir ahora en YouTube también. Yo le dejo 2 minutos, 120 segundos, así que a partir de este momento comienza, ¿sí?
2: Entonces escuchamos 2 minutos de esta canción.
0: Dale.
2: Pero de reloj, 120 segundos y volvemos.

0: Muy bien, mis amigos, ya pasaron los dos minutos. YouTube. ¿Están ahí?
1: Sí, sí, sí. Estoy anotando los últimos porque algunos, me parece muy bien, aprovecharon, fueron ahí...
0: Le falta el antipop a su micrófono.
1: Fueron vivos.
0: El último programa se lo estoy diciendo. A ese micrófono le falta el antipop, ¿sabes?
1: ¿A cuál? ¿De qué está hablando?
0: Que a su micrófono le hace falta esto.
1: Ah, mirá. A ver, tráelo. Vamos a ver cómo se escucha. A ver con eso. Por acá
0: no,
1: me...
0: muchísimo mejor, una locura.
1: Marina Corbalán dice una...
0: Ah, está bien.
1: Por una como ella, la canción de Marco Yaroides tiene el trabajo. Marina, por YouTube nos escribe, está participando ya. Y después tengo ahí un ¿cómo se llama? Un YouTube, un canal, sé que está bien obedecer, Argentina. Benja, quiero participar por las entradas, pero no puse la canción, así que...
0: Bueno, gracias Benja por estar ahí atento del otro lado y ser parte también, ¿eh?
1: Ahí está, muy bien, ahora sí.
0: Ahora sí.
1: Bueno, amigo. Bueno, ahí está.
0: ¿Ya estamos para regalar?
1: Sí, yo estoy.
0: 11-23-08-11-35, te quedan un minuto, te queda en realidad, es un minuto para que me digas un minuto. Ah, chistoso.
1: Se va el primer par entre los amigos de YouTube. Creo que no tengo nada más. ¿Voy?
0: Vos tenés ahí la app, ¿no?
1: Sí, estoy acá. Es más, pará.
2: Buenas noches.
1: Bueno, quiero mostrar acá rápido, Clau, si me permitís. No sé si vas a llegar a ver.
0: Vamos a hacer un zoom digital en este momento.
1: Ahí pueden ver la página que está abierta. Sorteados. Ahí están anotados los nombres de los que estuvieron escribiendo por YouTube, ¿sí?
0: Centrámelo, papi. Ahí está.
1: Ahí está. Así que a todos los que nos acompañan en YouTube en este momento, están anotados y entre esa lista se va a ir... El primer par de entradas. ¿Vamos con eso? ¿Te parece?
0: Por favor, sí. Ahí estamos. Una locura sería.
1: Excelente. Bueno, a ver, número de premios 1. Bien. Dame un segundito, ahí vamos. ¿Sorteo nomás?
0: Mándale play, DJ Lucas.
1: La persona en YouTube.
0: Sí.
1: Que se lleva el par de entradas, dos entraditas para casa.
0: Sí.
1: Señoras y señores, es... Mire, yo no estoy tocando nada más.
0: No, sí te creemos,
1: amigo. ¿Lo doy vuelta? Bueno, está viendo por YouTube, así que voy a acercar la computadora. Ahí voy.

0: Estamos mostrando a los amigos de YouTube, ¿sí? Ahí llega, llega.
1: Escuché su voz.
0: Ahí llega muy bien el Zoom.
1: De ser valorado.
0: Ganador o ganadora es.
2: So Ciego. Está el canal So Ciego. No sé cuál es el nombre. Estaría bueno que lo diga.
3: ¡Ah! ¡Mirá qué grande!
2: Así que felicitaciones. Lleva el primer par de entradas de esta tarde. Gracias a todos los amigos de YouTube que estuvieron participando. Gracias, de verdad. Y felicitaciones a Sosiego que... Pero quiero saber el nombre, porque me da cosa decir Sosiego. Como que suena raro. Muchas gracias. Pero decime tu nombre. Ah, Leandro. Muy bien, Leandro.
0: Segundo par de entradas. Vamos.
2: ¿Se va ahora? ¿Querés hacerlo ya?
0: Sí, porque tenemos que escuchar todos los audios.
2: Dale, dame 2 segundos acá.
0: Ya pasaron 2 segundos.
2: Acá los tengo. Los últimos 3 números de todos los que estuvieron mandando por WhatsApp. Vamos con un segundo sorteo.
4: Perfecto, caballero, para Tianta. Tiene que depositar $500 para el más collaroide.
2: ¿Qué? Vamos, amigo, por WhatsApp.
0: Sí, dale, claro que sí.
2: Yo voy a decir los últimos 3. Ya tenemos ahí al ganador. Acá tengo la lista. Bueno, no sé si quiere mostrar de nuevo.
3: No, tranqui.
2: Ya saben.
0: Adiós a la cuestión.
2: Sorteo en 3. Se va el segundo par de entradas. Sorteo en 2. Sorteo en 1. Aprieto sortear. Número que termina. Atención, damas y caballeros. En. Búscalo, Clau.
0: Sí, papito, dale.
2: En 776.
0: Teléfono terminado en 776.
2: 776. Uy, che, pará que no lo encuentro.
0: Copiaste vos, Tenemos el segundo par de entradas.
2: ¿Lo encontraste?
0: No. 776.
2: Ah, acá lo tengo. Es más, mandó audio por las VIP.
0: Bueno, a ver, está con los audios. A ver, sí, 776, sí, sí. 776.
2: 776.
0: Acá está. Muy bien, mis felicitaciones. El mensaje que me han llegado temprano. Hola, chicos, mi canción preferida es Que se abran los cielos. Estoy buscando el nombre. No nos dijo el nombre. ¿Será?
2: Que
0: no.
2: Ahí está grabando audio. Está grabando audio.
0: No nos dijo el nombre, Lu. No nos dijo el nombre. No nos dijo el nombre, ¿no?
2: Ahí mandó un audio. Escuchalo. A ver qué
0: ella
2: nos dice.
0: Había elegido esta canción.
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6: ¡Hola! ¡Soy Graciela de la Loma! ¡Gracias, señor! ¡Gracias!
0: Agradecida a Dios, qué lindo.
2: ¡Qué grande! ¡Felicidades!
0: Bueno, ya tenés tu par de entradas para venir con quien quieras. Ahora sí.
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2: ¿Vamos con los audios? ¿Te parece rapidito?
0: Sí. Hasta ya está, ¿eh? Hasta el mensaje de Graciela, hacia abajo todos. ¿Los pasamos? ¿Lo escuchamos rápido?
2: Dale, yo voy anotando.
7: Buen día, ¿qué tal? Soy Valeria. Bueno, quiero las entradas, me encantaría. Iría con mi hija, que la amo, sería un regalo del Día de la Madre. Y mis últimos DNI son 472.
8: Hola, ¿cómo estás? Mi nombre es Soledad y a mí me encantaría poder ir con mi esposo, ya que se viene el cumple de él. Poder juntos disfrutar de lo que es Marco Lloraide. Así que, bueno, nada. Mi nombre es Soledad Jerez.
9: Hola, soy José Luis. Voy con Francis, mi esposa, 035. Dios los bendiga.
10: Hola, Luca y Claudio. Soy Romina de Gari y yo voy con mi mamá. Quiero las entradas. Mis 2 números es 9781.
11: Bendiciones, soy Rufina, voy con mi hermana, mis últimos números son 873.
12: Hola, mi nombre es Dora y voy a ir con mi hija y mi TNI es 572.
13: Hola, soy Mayra, iría con mi tía y la mamá de mi mejor amiga que les encanta Marco Lloraide y mis últimos del TNI son 860.
14: Hola, soy Linda. Voy a ir con mi hijo. Mis 3 últimos números 947.
15: Buenas, chicos, bendiciones. Soy Debo. Voy a ir con mi mamá Susana y mi documento termina en 303.
16: Hola, buenos días. Mi nombre es Miriam y iría con Juliana Ramírez, tiene 8 años, es mi sobrina hermosa. Y mis últimos números de documento son 340.
17: Buenas, ¿todo bien? Soy Ainara y yo iría con alguna amiga quizás. Y mis últimos 3 números del DNI son 784.
18: Hola, soy Karina Escudero y me gustaría ir con Trini, que ella va a aceptar a Cristo, lo declaro por fe. Y mi número de DNI es 552. Saludos a todos ahí en la radio. Dios los bendiga. Quiero ir a ver el show de...
0: Ahí está, listo. Ya está, se,
2: tengo todo anotado ya.
0: Perdón, le corté, pero era el nombre y... obvio que quiere venir. Che, que se complica, ¿no? Los últimos 3 del DNI. ¿Sabés lo que nos pasa a todos? Que nos acordamos de memoria los primeros y no lo decimos. 9:31.
2: 1:00 p.m. en punto.
0: Son geniales, los amigos que están del otro lado. La verdad que
2: disfruté mucho escucharlos, Claudio, de verdad. Qué lindo.
0: Yo te digo, esto que genera la radio, este feedback, ¿sí? Este ida y vuelta.
19: Se lo debo.
0: Es lindo.
2: Vamos con el sorteo de una, ¿sí? Ya tengo anotado todo.
0: Si después su casamiento vuelve, ¿me invita algún día? Lo que le había dicho hoy no le había...
2: ¿De una?
0: Sí, a la una en punto.
2: Atención. Ya sorteamos con los amigos de YouTube un par de entradas.
0: Perdona a toda la producción del evento, que hoy le secuestramos varias entradas.
2: Sí, nos van a matar. Felicitaciones a Leandro, que dice, ya tengo el regalo para el Día de la Madre, ganó el par de entradas.
0: Muy bien, Lea, muy bien, pensando el mami, viejo. Me pongo el lente de sol y cambio la voz.
2: Después, por otro lado, en WhatsApp sorteamos 2 entradas generales también, que las ganó, ¿tenía el nombre? Sí, había mandado un audio. Bueno, aquí Romy, si no me equivoco.
0: Hacemos el sorteo de las 2 entradas.
2: Y se van las 2 entradas VIP, amigos. En este momento estoy acá a punto de apretar este botoncito. La persona ganadora o el número ganador de 2 entradas VIP VIP es
0: BNP. Mañana a las 10:30 vamos a decir lo tengo. Quiénes son los ganadores.
2: Lo tengo. Podría
0: vivir. ¿Querés escribirle primero? Y que reaccione y ponemos la reacción y decimos quién es. ¿Entendés?
2: Bueno.
0: Ya ahí te. La app te tiró, ¿no?
2: Sí, lo tengo.
0: ¿Lo generó el ganador?
2: Dame un segundo que estoy acá buscando.
0: Y eso que soy yo el que vino sin lentes, pero bueno.
2: Muy bien, acá estamos. ¿Querés que diga el número que termina?
0: No. Decirle, sos el ganador. Queremos la reacción. Cuando dé la reacción. O un audio. Mándale un audio de ahí. Mándale un audio.
2: Dale, pues, ¿le mando un audio?
0: Sí. Decirle, sos el ganador. Así vemos la reacción. Y ahí decimos,
2: Muy bien. ¿Digo el nombre? No.
0: No, amor, no. Tenés que decir.
2: Sos el ganador.
0: Listo.
2: O la ganadora.
0: O ganadora, sí. Pero ganaste.
2: Te ganaste las 2 entradas. Y mandá un audio y respondeme.
0: Festejando y te decimos quién sos. Listo.
2: Ahí está. A ver qué dice. Muy bien. Se conecta, escuchó el audio en 3, escuchó el audio en 2, ya escuché el audio y espero tu audio de respuesta en 3.
0: Ahí está. 2. 1 segundo.
20: ¡No, me muero!
0: No, por favor.
20: Buenísimo, voy a ir con mi mamá, ahora le voy a decir, se va a poner recontenta.
0: Wow. Muy bien, ¿la ganadora fue?
21: Buenas, chicos, bendiciones, soy Debo. Voy a ir con mi mamá Susana y mi documento termina en 303.
0: Muy bien,
2: grande, vamos. Felicitaciones Debo y Susi también a las 2 que disfruten de una noche muy especial, ¿sí? Qué lindo, che, qué lindo. Bien, Debo, gracias por tu mensajito, gracias por estar a todos. Los esperamos el lunes, ¿sí?
22: Son vida, amor. Amiga.
2: Y ahora sí, amigo.
0: Che, ¿por qué no esperar? ¿Por qué esperar el domingo, no? Y aquellos que están ahí de otro lado. Y hace 2-3 días, tal vez quienes no viven con mami, no le mandan un mensajito. Este mediodía, no esperen el domingo. Arrébaten esa bendición. Algo lindo, ¿sí? Ah, si hablaste hoy en la mañana con tu vieja, no, está todo bien, pero. ¿Qué le pasa? Me va a pedir algo.
22: Quiero cuidarlas como una flor. No a la violencia.
2: Querido, yo, mi mamá está en África ahora ya.
0: ¿Llegan?
2: Sí, muy, muy justo, muy sobre la hora.
0: ¿No van a estar?
2: No, no. O sea, sí, el lunes sí.
0: Ah,
2: sí, el lunes
0: no,
2: sí.
0: No, para el sorteo no. Estaba lejos.
2: Así que un saludito a mi mamá que está allá en África ahora.
0: Pero era un mensajito, ¿no? Por la radio, es fácil acá.
2: Ah, igual lo creo que esté escuchando ahora, o sea, de
0: ah, no, no se escuchan.
2: ¿Eh? Pero porque está con otras cosas, por eso.
0: Ah, están con sus ocupaciones.
2: Sí, sí, sí.
0: A todos ustedes que están en el trabajo, en la casa, que están tal vez con los quehaceres de la vida, gracias por estar del otro lado. En la producción técnica, el chico de barba, simpaticón, él es Edu, el chico de pocas palabras, él es Edu Córdoba, su hobby es sacar fotos. Era el 2027 y cobrarla, sí. ¿Qué prefiere, sacar fotos o...? Nada, sacar fotos.
2: Che, amigo, acá... Bueno, primeramente debo muy bien porque ella mandó WhatsApp y también escribió en YouTube. Entonces, como que...
0: Agotó todos los recursos.
2: Agotó todos los recursos, terminó ganando una entrada. Pero nos escribe acá y dice, chicos, soy Debo, muy contenta. Dice, estoy embarazada, así que casi se me sale la criatura. Bueno, por la emoción, ¿no? O sea, así
0: sí,
2: que...
0: Ay, no me asusten, chicos.
2: Ay, por favor. Saludos, Debo, gracias.
0: Hablando de panzona, déjame mandarle un beso a Eli Locatelli. Eli también está ahí, cuenta regresiva, ¿eh?
2: Sí, sí, a nada.
0: El domingo creo que... Hoy me comentaban los chicos. Lucas, Edu, gracias.
2: Gracias a vos, amigo.
0: Nos encontramos, Dios mediante. ¿Usted mañana no va a estar? No saben.
2: Veremos, estén atentos a la radio.
0: Sí, porque puede ser que pase sorpresa. Que pasen los Reyes Magos.
2: Es buena, ¿eh? Atentos, atentos, nada más. ¿Eh? Un ratito ahí.
0: Claro, y sí, por eso lo bajó.
2: Si estamos mañana es con una sorpresa, es lo único que voy a decir.
0: No voy a decir que va a venir Marco Yaroy porque si no la gente va a venir a la puerta de la radio.
2: Está demasiado. Pero bueno, lo único que decimos, estén atentos mañana a la radio, al 88.9, ¿sí?
0: Siempre, 24/7.
2: Totalmente.
0: Nos vemos el lunes. Abrazo. Gracias a todos.
2: Adiós.
0: Gracias a la gente de Fix OK Benavides. Vane, gracias por dejarme estar en la radio.

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6: Él ha cambiado.

0: para ti. Hemos escuchado que tu música, algunas canciones tienen mensajes positivos, pero realmente vemos en otras que lo que hay habla de tiraera y todo esto. Sí, pero
1: queremos...
0: ¿tú no crees que eso puede confundir a la gente?
1: No.
0: Es que son como dos mensajes encontrados. La otra está hablando de bling bling y de tiraera. ¿Cómo es eso?
1: Yo creo que...

Solo levanta tus manos al cielo. Cierra tus ojos y deja que el río del Señor se meta en tu vida. No trates de salvarte, no trates de salvarte. Estás en los brazos del Señor. Cierra tus ojos y vete a lo más profundo. Aleluya. Vete a lo más profundo. Dile, Señor, abrázame, sumérgeme. Aunque no pueda estar de pie, Señor, en esa noche, aunque me quebrante delante de ti, Señor,

0: Marcos Yaroide, dale un aplauso fuerte, aleluya. Dáselos, aleluya. Ahora dale un aplauso fuerte al Padre, al Hijo y al Espíritu Santo. Dáselo con vida, aleluya. Dáselo con vida. Él está aquí en esa noche.
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8: Él jugó con tu corazón, desvalorizarte entonces fue su intención. Por eso existe esta canción, para recordarte que de ti hay otra opinión.

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los últimos días, dice Dios, derramaré de mi espíritu sobre todas las personas. Sus hijos e hijas profetizarán, sus jóvenes tendrán visiones y sus ancianos tendrán sueños. En esos días derramaré de mi espíritu aún sobre mis siervos, hombres y mujeres por igual, y profetizarán y

Desde muy pequeño me dijeron que tú eras el dueño del oro y de la plata y que se cumplían los sueños de los que te conocían y profesaban tu nombre, que eras todo aquello que necesitaba el hombre. También me dijeron que cuando alguien enfermaba, nada como la oración y tu poder todo sanaba, que aunque estabas invisible, nada era imposible, que bastaba tener fe y todo se hacía posible. Y luego te conocí y comprobé que eras real. Lo que habían dicho estaba bien, no estaba mal, que prosperas, que levantas y que sanas al enfermo. Pero hay cosas que contemplo las noches mientras me duermo. Por ejemplo, lo que siento desde que yo me consagro, lo sigo sintiendo, me hagas o no me hagas un milagro. Lo que siento lo conoces, mis palabras son sinceras, que te adoro en la escasez o en la abundancia financiera. Yo no

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En tus mandamientos meditaré, consideraré tus caminos, me regocijaré en tus estatutos, no me olvidaré de tus palabras.

nos ha llamado a ser luz en las tinieblas, a echar la hoz sobre la tierra. Alza tus ojos porque esos campos están listos para la siega. Vamos a decirlo así.

0: Señor, es tiempo. Es tiempo, Señor, de que envíes avivamiento a toda
1: Grito
0: la tierra.
1: Grito de júbilo. Vamos con los pies y vamos, muévame los pies, muévame los pies.

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0: Boa noite!
1: Coisa linda, hein? Você é muita pressão. Quem gostou? Quem sentiu a presença do Espírito Santo? Bem-vindos à casa do Pai. Bem-vindos, bem-vindos, bem-vindos.
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favor, déjame un mensaje después del turno.

Tener un hijo es una gran bendición que muchos quisieran tener, pero no todos pueden. Tú que fuiste parte de esa gran bendición, aprovecha el tiempo e instrúyelo en el camino correcto, tomando como ejemplo al mejor padre del mundo.

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